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3: 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La hora es
4: 6:02.
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Bienvenidos a las 11 del 11, la hora 6:09. Son las 11 del 11 acá en Radio Femenina 102.5. Ahorita está pero duro el tráfico, ¿eh? Por lo menos aquí enfrente de la radio, aquí en calle y Colonia Roma. Mira, que él me está enseñando el Maps, el hormiguero. Trabasán, pelasán. No, está duro el tráfico. Yo sé que es cliché, men, pero es que ¿qué le puedo decir más que agarremos paciencia? Pues suba los vidrios. Si tiene aire, suba los vidrios. Si no, bájelos. Bájelos. Pero lo importante es que escuche Radio Femenina. Porque ahorita vamos con la música que usted ha solicitado, lo que más se pide a través del WhatsApp, el número de la línea fija,

0: Vamos entonces.
1: Posición número 11.
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0: Muy bien, en la posición 11 comenzamos con una canción bastante, bastante viral, Xpik de Nelson Santamaría. No se le pierda a este hombre ningún ni viral ni éxito en listas. Ah, porque también valga la aclaración que las 11 del 11 también son un reflejo, son una muestra también de cómo están las cosas allá afuera, las listas a nivel mundial, tanto lo viral como lo que está punteando, lo que más se escucha. Así que aquí en las 11 del 11 usted tiene una muy integral forma de darse cuenta de cómo se mueve la música. Temper City se llama la banda, Self Aware la canción, y me recuerda un montón, pero un montón, a cuando la música alternativa, el indie, tuvo su momento más alto. Y qué bueno, que hay un fragmento de ahí de la canción, bueno, el coro de hecho, es el que utilizan para las stories. Vamos entonces con la 11.

0: 6:15, 6:15. Nosotros seguimos avanzando y vamos a la número 10. Nos quedamos en Estados Unidos porque de ahí es esta cantante que está teniendo un gran momento, de verdad. La han llamado, bueno, en el caso de Morgan Wallen, por ejemplo, hubo ahí una colaboración. La disquera definitivamente no iba a dejar pasar el pico que está viendo ahorita Ella Langley en la música. Vamos entonces con la 10.
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0: Y estamos hablando de esta canción sasa, de verdad que esto es para que usted se relaje en el tráfico aquí en las 11 del 11. Houston, Texas.

0: Es Ella Langley, Houston, Texas, acá en las 11 del 11. Bienvenidos para los que recién van sintonizando la lista de popularidad de radio femenina que llega a ustedes gracias a Agua de las Perlitas, gracias a Viva E Beauty and Spa y gracias a Drive.
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0: Seguimos con las 11 del 11 y vamos a presentar un nuevo ingreso, parte de la del que hay de nuevo, aparte del que hay de nuevo, este programa que le lleva a usted la música nueva, todos los picks que entran semana a semana. Así que del que hay de nuevo de esa semana se extrae esta canción que se llama Stop the Wedding, así con signo de admiración, y quien interpreta es Ashley Ray, Ash Wilson, así se llama ella, Ashley Ray, y pues es una cantautora estadounidense y conocida por un sencillo de 2019 que se llama Moral of the Story, y apareció en una película de Netflix que se llama To All the Boys, P.S. I Still Love You, esto es en 2020, y estuvo producida por Noah Conrad y la producción adicional de Phineas O'Connell, que es el hermano de Billie Eilish, vea. Hey, ya saben ustedes que Billie Eilish se llama Pirata. Ya saben, sí, vea. ¿Vos no sabías, Nelson? No. Se llama Pirata, se llama Billie Pirate. qué cool, vea, te llamas Pirata. Vamos entonces con un nuevo ingreso. Esta es la posición número 9. ¿Sí? Si no me equivoco, quiero ver. Sí, 9, ahí está. Stop the Wedding, Ash.

0: Stop the Wedding. Ey, huele, Fernando tiene para escribir un libro ahí de su padre. Bueno, vamos con las 11 del 11, 6 con 25. Seguimos avanzando y vamos rápidamente con la 8. Aquí está Aria Vega.
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0: Esto se llama Compa Coleto. Uy, ¿cómo?

0: Aria Vega con Pacoletto. Uy, cómo Aria Vega, que por cierto va a venir al país, va a andar por aquí. Esa chelona, yo no sabía que era chele, vos, que era, o sea, literalmente, yo me lo imaginaba morenita, pero nada, white chican es. Pero, espera, ¿cómo?
1: Trigueñita.
0: Pues yo también.
1: Pelo liso.
0: Y así, yo me lo imaginaba así, pero no, es white chican.
2: Es lava.
0: Es lava, cabal. Te lo juro, es checa. Bueno, pues seguimos avanzando, pasamos de Aria Vega a la número 7 y aquí nos vamos con un cumbión.
3: Posición número 7.
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0: Si puede escuchar el último álbum de Fred Again, hágalo, que de la verdad está muy bueno. Aquí está con Latin Mafia, Te Estoy Correteando.

0: Fred again con Latin Mafia, te estoy correteando posición número 7. Vamos entonces con la 6 y andamos rondando la medianía de la tabla.
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0: Aquí tenemos esta canción que está muy pegada realmente y ya tiene un buen rato. Aquí está Omar Kurtz con Coco.

0: Marcourts con esta sola de fondo. Aquí está Coco en la número 6. Vamos entonces ya caminando a la número 5. Hemos avanzado bastante. En la 11, Temper City con Self Aware. Así comenzamos. En la 10, Ella Langley, Choosing Texas. La número 9, Stop the Wedding, a cargo de Ash. En la número 8, bueno, este era nuevo ingreso, por cierto. Número 8, Compa Coleto, Uy Como, a cargo de Aria Vega. Número 7, te estoy correteando, Fred Again, con Latin Mafia. Y lo que escuchábamos, Coco, de Omar Kurtz, en la 6. Vamos entonces a la número 5. Estás escuchando las 11 del 11 acá en Radio Femenina 102.5.
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0: Una gran cosa, la verdad, Adela, con esto que se llama Ain't in LA. Cae Ain't in LA, pero ha pasado algo interesante con Adela en esta lista.

0: 6:40, 6:40 en las 11 del 11 de Radio Femenina. Y nosotros, pues, seguimos avanzando. Le vamos a presentar ahorita la número 4. Una canción, bueno, diría yo que no la canción en sí, sino esta segunda parte o este anexo que hizo Taylor Swift con Life of a Showgirl, se llama Encore. Entonces, en esta segunda parte, digamos, no sé, esta entrega que nos dio de un par de canciones más, la verdad es que está muy polarizante. O sea, Swifties están como que, ¿qué te pasó, Taylor? ¿Qué onda ahí? O sea, yo creo que se nota, no, es que se nota que estas canciones, o sea, por algo no entraron a la primera entrega, por algo no entraron en el disco, pues, en el álbum. Así sucede. O sea, los artistas, las bandas hacen, pónganle 25 canciones, y de las 25 canciones al álbum, en compañía de la productora, la banda o el artista, el productor en específico del álbum o los productores, qué sé yo, pues, la gente que está involucrada detrás de la banda, pues, entonces todos ellos eligen qué canciones van a entrar al álbum. Entonces, cuando escuchas las que no entraron porque de repente va, sacaron ahí un álbum conmemorativo o algo así, uno dice como que, ya entiendo por qué no entró. Ya hay una explicación ahí al escuchar. Entonces, algo así se siente. Pero con esta canción específicamente pasa algo interesante.
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0: ¿Qué? Tuvo bastante buena recepción. Estamos hablando de Patient Zero. Hay una parte ahí en el bridge que de verdad la gente se le ha ido con todo. Pero bueno, en general, lo demás de la canción, pues la mayoría está bastante, bastante pegajosa, muy buena. Aquí está entonces Taylor Swift con Patient Zero en la número 4, Speak de Nelson Santamaría, siempre persiguiendo los éxitos.

0: Patient Zero, Taylor Swift en la número 4, parte de Life of a Showgirl Encore. Vamos entonces ya al podio. Vámonos a las últimas tres posiciones que vamos a presentar.
1: Posición número 3.
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0: Pasándole así la estafeta, porque pues sí, Taylor Swift, es cierto, obviamente pues no estamos diciendo que ya no va a estar en la escena, pero ya tiene bastante tiempo de estar en la escena y hay otras artistas que están queriendo estar también pues en el podio. Aquí está Olivia Rodrigo con esto que se llama The Cure.

0: Olivia Rodrigo en la posición número 3 con esta canción sasa que se llama The Cure. Vamos ya entonces a la número 2. Pendientes todos, esta es la posición de plata.
1: Posición número 2.
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0: En la número 2 nos encontramos con, le decíamos hace un rato que en la número 5 que está Adela con Ain't in LA, que había pasado algo interesante con Adela, y es que Nicole Kidman, esta canción que está bastante viral con un trend ahí, un baile, y que ya los mismos actores, parte de Hollywood, pues, hicieron este trend que se van pasando el celular así en modo selfie y medio hacen ahí un paso de la canción, del baile. Y la cuestión es que primero agarra el celular, no me acuerdo qué artista, en eso lo agarra Pedro Pascal, y después, no me acuerdo qué otra, pero la cuestión es que son tres celebridades que supongo que han de estar en una película juntos. Y al final, Dua Lipa es la tercera. Dua Lipa es la tercera. Y después, cuando dice I feel like Nicole, le pasan el celular a Nicole Kidman. Imagínense, pues. Entonces ahí está en la posición 2. Tenemos a Adela, que ya le pasó a Ain't in LA. Nicole Kidman se llama la canción.

0: Posición número 2, ahí teníamos Nicole Kidman a cargo de Adele. Vamos entonces ya con la 1.
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0: Estas son las 11 del 11 de Radio Femenina 102.5 y ya llegamos al final. Presentamos Baby Wow, la reina de las 11 del 11 a cargo de Karol G, Jude Line y Rusovsky.

0: Ahí está Karol G con Jude Line y Rusovsky, Baby Wow, expic de David Penado. La escuchó y dijo, eres mía. La atrapó. Vamos entonces a hacer el recuento, pendientes todos. Gracias por su sintonía a esta hora de la noche. Bueno, si está desde las 6 o si está desde antes, pues acá en Radio Femenina 102.5, le agradecemos. Número 11, Self Aware, Temper City, así comenzamos. Número 10, Choosing Texas, El Langley. Número 9, Stop the Wedding, es el nuevo ingreso para esta edición. Ash, el nombre del artista. Número 8, Compa Coleto, Uy Cómo, a cargo de Aria Vega. Número 7, te estoy correteando, es Fred Again con Latin Mafia. Número 6, Coco, Omar Kurtz. Número 5, Ain't in LA, Adela. Y la que antecede al podio, Patient Zero, Taylor Swift, en la número 4. Entramos al podio de las 11 del 11. Número 3, The Cure, Olivia Rodrigo. Número 2, Adela, otra vez.
1: Y ahora, ¿dónde está ella?
0: Nada más que con Nicole Kidman. Esta canción que ya le pasó en popularidad a Ain't in LA.

Hola, Lichis. Estoy escuchando Lichis. ¿Y eso que estás escuchando hasta ahora, Lichis? Normalmente en la mañana cuando vas a dejar a tu hija. Bien linda. Vamos entonces con la número uno. Pendientes todos. ¿Quién se lo llevó? Lo que usted escucha. Baby, wow. Es Karol G con esta versión un poco más

0: nosotros ya nos vamos. Qué gusto haber compartido con ustedes. Se quedan con la música de Radio Femenina. ¿Se siente identificada usted? Vámonos pues. Será hasta mañana a las 6 de la mañana que nos encontremos en el Morning Show. Ahí nos escuchamos. Chao.
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0: 7:04.
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8: 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Aunque su sueño siempre fue ser ingeniero, un día Tonito lo invitó para hacer una mudanza, para buscarse alguito, par de pesos, pa' algo alcanza. 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

0: 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Tienen que apretar.
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0: 5 de la mañana con 7 minutos. Esto es Radio Femenina 102.5. Soy Gaby Rivera y estamos iniciando labores aquí en Radio Femenina 102.5. Se vino el viernes ya. Te deseo que eso sea un motivo de alegría para ti, que puedas terminar este día con mucha felicidad, que puedas pasarla bien, que puedas disfrutar. Recordá que vida solo hay una y Radio Femenina te acompaña todo el día. Se viene el morning show, se viene el turno de Choveto, también te puedes quedar para el break, que te lo recomiendo mucho, y el late show, se vienen muchas sorpresas. Te adelanto de adelantados que tenemos hoy en el morning show, andamos regalones, así que no se te puede olvidar sintonizar el morning show porque tenemos unos kits Dos Pinos que yo, sinceramente, yo quisiera que... Gánatelo tú, pero me das un poquito, porque está delicioso todo. Vamos a seguir con más música esta buena mañana. Escuchábamos a A$AP Rocky con Punk Rocky. Y pues vámonos con algo de pop en español. ¿Qué te parece? ¿O qué le parece? Vámonos con Maluma y Kany García. Eso se llama Uno Más Uno.
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2: Tiene una amplia trayectoria en medios de comunicación. 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
3: No, niño, no seas pesado.

0: 5 de la mañana con 29 minutos. Escuchábamos a Morat y Silvestre Dangond con Lo Poco Que Yo Quiero. Esto es Radio Femenina 102.5 en este viernes 9 de octubre. Yo te tengo, yo sé que estás diciendo, Gaby, ¿cómo va a estar el clima? Y sinceramente, por más que todas las madrugadas doy el clima, hace lo que quiere. Te voy a decir, es un pronóstico. Así que este es el pronóstico y el titular que nos regala el Ministerio de Medio Ambiente y Recursos Naturales, reza, continúan las lluvias y tormentas durante este día, porque ayer y antier también, esa semana ya se dio color, o sea, antes llovía de noche, llovía de tarde noche, ahora usted tranquilamente puede estar tomándose un cafecito a las 11 de la mañana y usted va a sentir la lluvia. Así que vámonos con el pronóstico. En la mañana el cielo estará nublado con lluvias. Oíste eso. Desde la mañana, desde ya. Quizás vos me estás escuchando, usted me está escuchando y ya está lloviendo. Un saludo a Toby, por cierto, que acaba de mandar una lista. Él como ya se sabe VIP, él, ¿verdad? Nuestro amigo Toby de Radio Láser Inglés. Él ya me dijo, mira, necesito que me programes estas 80 canciones con mucho gusto. Y que le mandáramos un saludo a Toby. Y si va con Salvador, un saludo para Salvador de Radio Ranchera. Usted sabe que este grupo radial pues es muy diverso y andamos en todo. Y ellos andan camino a San Miguel, así que les mandamos un saludo. Y nos tienen que mandar el clima también, porque aquí en San Salvador no está lloviendo. Y aquí dice que en la mañana va a llover. Lluvias intermitentes en distintos sectores del país, principalmente en la zona costera, municipios aledaños a la cordillera volcánica. Y esto incluye sectores de la tan famosa AMS, Área Metropolitana de San Salvador. Ahora, en la mañana, a medida que avance, las lluvias se van a disipar. Cerca del mediodía pueden presentarse nuevamente lluvias puntuales y siempre va a incluir el AMS, Área Metropolitana de San Salvador. Por la tarde se prevé lluvia. Mira, esto es lluvia. Tus besos fríos, eso es lluvia. Aquí, por la tarde se prevén lluvias y tormentas en la cordillera volcánica y sus alrededores, la cadena montañosa. Noche, lluvias. No, esto es lluvia. Esto es lluvia, amigo. Tarde, noche, lluvia todo el día. Porque ya dijo, el ambiente va a estar ligeramente cálido durante el día y fresco por la noche y madrugada. Ahora, usted sabe que yo soy muy fan de contarle a usted los dibujitos que salen aquí en el pronóstico del tiempo. Y te voy a decir una cosa, para San Salvador, Santa Ana, Cajutla, Libertad, San Miguel, todos tienen nube de lluvia, lluvia gris, pero no tiene trueno pintado. Así que no tiene trueno pintado, eso es lo que te digo. Por aquí nos dice Toby, sector de San Rafael Cedros con neblina, no hay lluvia. ¡Cómo no! Gracias por ese pronóstico. Seguimos con más música aquí en Radio Femenina 102.5. Me estaba pidiendo por aquí, Toby, algo de Lady Gaga y algo de Chappell Roan. Así que vámonos con... Mira, yo creo que eso te va a encantar. Según yo, Toby. Aquí está Lady Gaga y Doechii con Runway.
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1: Desde los 90 hasta el 2000 por siempre. 5 de la mañana con 51 minutos y yo, pues no me despido porque se viene el morning show, pero te quería decir que te quedas con más música y cuando regresemos vamos a empezar el morning show de Radio Femenina 102.5. Para mí es un placer acompañarte de 5 a 6, quédate con nosotros hasta las 9 junto a Marcos Rubio y Alba Delgado. Aquí está Charlie XCX y esto se llama Wink Wink. 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
0: 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La hora es
2: 5:54 p.m.
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13: 6:1 es el Morning Show de Radio Femenina 102.5. Iniciamos apenas, quédese con nosotros que esto se va a poner bueno. Alba Delgado, Marcos Rubio y su servidora Gaby Rivera. 22-24-24-11 es el WhatsApp de Radio Femenina 102.5 y mi pick para esta semana está a cargo de Jamie Miller con Baby Doll.
14: directo del escenario y con el aplauso del público, llega el pick de Gaby. 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

0: Vamos, chicos, arriba. Abajo,
1: abajo,
0: arriba, abajo.
1: Buenos días. Vengo aquí nuevamente a hablar de la neblina.
0: Neblina, sí.
1: De la neblina.
0: De Silent Hill.
1: Silent Hill en El Salvador.
2: Sí, no, parecen las 6 de la tarde.
1: Es que no, pero espérate.
0: Estamos haciendo turno a medianoche.
1: Yo estoy hablando de que allá en las teclas. Uy, ¿qué fue eso?
0: A ver.
2: Un gran estornudo.
1: Alguien te cullaron.
2: Un macho.
1: Hay una neblina terrible. Yo los días que estuve solita, hubo un día que me asusté porque de verdad no veía en el carro enfrente. O sea, había neblina tanto en Santa Tecla que yo dije, eso no es posible, algo ha sucedido. No, yo nunca lo había visto. Nunca lo había visto, o sea, quedé como en shock.
0: Y hoy, dice Alba, que había neblina hasta la ceiba.
2: En la ceiba bien.
1: Sí, o sea, cuando nombre va Dios bajando
2: ha regresado
1: se disipa, boy, ya va bajando.
0: Yo desde que iba al García Flamenco no miraba.
2: Ay, cabal, que no, le hacía así, oh, y me salía un mito de la boca.
1: Te lo juro que hay una araña. Yo no sé, estoy en shock.
2: Ha regresado. Bueno, pero esto se puede deber, ¿verdad? Yo ahí
0: como, opine.
2: Como suponiendo, se puede ver a qué pasó lloviendo ayer.
0: No, es que va a llover.
1: ¿Por qué se da la neblina primeramente? Quiero saber.
0: Por la condensación.
2: Una condensación, cabal. Una condensación.
1: Ajá, por eso tenía humedad después.
2: O sea, como que, cabal, como que se condensa el agua y de ahí se...
0: Ya me preocupo.
2: No, o sea, eso es.
0: Hay alguien que está muriendo de fuera de a ver, conociéndome a mí, ya
2: ataque,
0: me voy a levantar.
2: Ataque de estornudo.
1: Se murió y sale corriendo la Gaby como aquel día.
2: Ah, el señor que estaba tirado allá en la rampa. Pues sí, entonces... se condensa el agua y se hace en forma de pues sí, vapor, ¿verdad?
0: Y yo ya di el pronóstico del clima, porque yo lo doy a las 5:30 para que me sintonice. No, yo di el pronóstico y lluvia. Mañana lluvia, tarde lluvia, noche lluvia. Ya voy a ir. Yo nomás, ya vamos a salir del aire y yo voy a ver qué está pasando. Porque para usted que nos escucha, que es la mayoría de personas, aparte de las que estamos en este cuarto,
2: sí.
0: Hay alguien que está como estornudando bien raro.
1: No,
0: afuera.
1: Como tosiendo, pero como se puede estar ahogando ya.
0: Bueno, voy a salir entonces.
2: Se puede estar ahogando. Deja de alimentar, hombre, la paranoia de Gaby.
1: Nunca te has ahogado así como...
0: Bien, no pero esas historias tengo.
2: Me suena estornudo eso.
0: Bueno.
2: Estornudo de Tololo es. Bueno, pues, nosotros estamos en el Morning Show de Radio Femenina 102.5. Y la hora 6:13, vamos con más música.
0: Así es, venimos regalones, les decía. Ajá.
1: Tenemos regalos bien chivos.
0: Que pendientes. Quisiéramos nosotros.
1: Que la así verdad que chongas.
2: Dotación, sí, dotación de 2 pinos pendientes.
0: Pendientes.

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8: 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Seguimos con El Morning Show.
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1: Es el reporte del tráfico gracias a Superrepuesto, y también le vamos a dar un tip. También le vamos,
2: anda, regalón, Marco.
1: Le vamos a tirar un tip gracias a Superrepuesto. Bueno, miren, hay bastante tráfico, está bastante complicado exactamente acá en la Manuel Enrique Araujo, pero yendo hacia el Hospital Salvador, así que pendientes con eso. Estaba viendo que hay un choque.
2: Hay un choque en la carretera al Puerto de la Libertad, no sé si es el que estás viendo tú.
1: Yo estoy viendo otro aquí en la Alameda Juan Pablo II.
2: En Merliot hay un choque.
3: Yo tengo otro.
2: Serio, tenga cuidado.
1: Hay varios entonces. Entonces, en la Alameda Juan Pablo II hay un... hay un choque, así que pendientes con eso. El tráfico está moderado, no está tampoco así en rojo, ¿verdad? Pero sí está moderado.
3: Hay un vehículo también particular que ha chocado contra un poste. Esto se ha llevado todo el tendido eléctrico en el Boulevard Merliot en Santa Tecla, justamente frente al Parque Principito, el Principito. Así que ya se ve que están atendiendo ahí la PNC y todo, y seguramente va a llegar una grúa, pero pues involucra ese tramo que tiene la salida hacia el platillo, así que...
2: Ajá, sí, se le atravesó un poste.
3: Sí, un poste está ahí, así que se puede complicar ya cuando haya más tráfico.
2: Ahí es. Y recuerde también, ya cuéntenos usted más bien el 22-24-24-11 si sigue la neblina ahí en su...
1: Sí, sigue la... Mire, un
3: yo creo que puede ser por la neblina.
2: ¿Verdad? Consejo, sobre todo ahí. Sí, ay, no, yo siento que se le atravesó el poste y puede ser que se le atravesó el poste.
1: Un consejo es que cuando hay neblina no ponga las altas.
3: Mira, pues, o sea, cómo se ve ahí la neblina.
1: Se le atravesó un...
3: Ajá. Y eso era San Benito.
1: Bueno, cuidado entonces. De ahí en la 75 hay tráfico, pero en sentido, ya le voy a decir a dónde. En sentido a la... Quiero ver... en sentido hacia Luceiro. Como que usted va a ir a buscar
2: Luceiro.
1: Mira
2: lo que está poniendo el alba y está viendo.
3: La neblina es en el Pedregal.
1: Ahí está Silent Hill.
2: Silent Hill.
1: Sí. Es un video.
2: Cuidadito, por favor.
1: Hay mucha neblina.
3: Uy,
1: ahí
3: no sé qué me tiró aquí una pareja besándose.
1: Vaya.
2: Ahí en Boulevard.
1: Que es ese algoritmo. Va, miren, en la Avenida Jerusalén también está complicado ambos sentidos. Hoy sí, mira, Albi, porque la vez pasada me acuerdo que vos dijiste que estaba tranqui. Pero ahora sí está complicado en ambos sentidos, yendo hacia el redondel de las Naciones Unidas y también yendo hacia el Mas Ferrer. Así
2: muy
1: que
2: bien.
1: A tener en cuenta, por favor.
2: Muy bien, entonces esto ha sido el reporte del tráfico. Gracias a Superrepuesto, seguimos con más música. Aquí está más adelante Santos Bravos con que van a ir a Lollapalooza, ya dijimos.
1: Y ya vamos a contarles.
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0: 6:51, ese es el Morning Show de Radio Femenina 102.5. Venimos con premios.
1: Bueno. Premios y saludos también, que le mandamos un saludo a Oscarito.
2: Hello, Oscarito.
1: Que ya nos escribió. Estamos bien, Oscarito, un poquito ya con ganas de dormir.
2: Tenemos neblina en los ojos.
1: Nos estaba pidiendo musiquita. Es que ya no me ni volteo a ver.
2: Hicieron así el sol.
1: Que le pinten ahí un sol a la ventana. Y que tengamos un excelente viernes. Muchas gracias. Que descanse su también. También nos escribían por aquí para pedirle saludos para Yancy, Zaira, Tatiana, hasta Apopa.
2: Hola a todas. Qué bueno que estén escuchando Radio Femenina. Nosotros vamos a continuar aquí en el Morning Show de Radio Femenina 102.5.
1: Así
2: y
1: es.
2: Tenemos regalos, como dice Gaby. Como
1: emocionada
2: dice
1: estoy.
0: La verdad que ese regalo vale la pena. Así que. Reportate ya en WhatsApp porque vos podés ganar.
2: ¿Cuánto sí, dijiste vos la vez pasada? ¿Qué era?
1: Es
2: ayer
1: que yo me puse en plan, ¿en plan Gabriela? Es que yo me he fijado cuánto cuesta. Estamos hablando de un kit dos pinos. Uh-huh. Trae leche, digamos que de litro, trae leches chiquitas, saborizadas. Y también trae una caja con sobres de proteína.
0: En polvo.
1: En polvo. Yo le decía a los bichos que yo he visto cuánto cuesta en el súper. Entonces, lo menos, si trae 10. Lo menos vale $20 esa caja. Lo menos.
0: Pero la caja, pero yo la vi grande.
1: Ajá, por eso, yo te digo lo menos. Yo creo que ese kit.
0: Solo la proteína en polvo.
1: Ajá, perdón
0: y
1: por
0: tiene
1: ser.
0: Dotaciones de chica y así.
1: Perdón por ser tan capitalista. Yo rápidamente querer calcular el precio del premio, pero es que.
0: Está súper bueno, la verdad, la dotación es productos que vas a consumir y que también te van a servir mucho porque recuerden que todos tienen la prote que vos necesitas.
1: Sí, una lechita, un cafecito se vuelve casi que un batido proteínico el cafecito. Sí.
2: Y además es súper rico, por ejemplo, vaya, tenía el kit, tiene las leches saborizadas que hay de vainilla.
1: Todas
2: y
1: con
2: hay
1: chocolate.
2: Sí. Esas dos específicamente usted se las va a llevar, imagínese, ya tiene para la lonchera de 2 días por lo menos. De ahí están los dos cartones de las dos cajas de leche.
1: Los grandes.
2: Vea, las grandes que tienen proteína con diferente medida ambas, pues. Y está la caja de estos sobrecitos con proteína, que es...
1: Pura proteína.
2: Que es la pura proteína, porque nos contaba la representante...
1: Caseína, creo que lo dijo.
2: Caseína, correcto.
0: No tiene carbohidratos.
2: Nos contaba la ¿cómo se llama? La representante de Dos Pinos, y nos decía que le quita toda le quita como la grasa, digamos, de la leche y queda la pura Imagínate. Proteína, la caseína. Así que todo eso usted se lo puede llevar en ese kit. Si usted va al gimnasio, si usted quiere empezar una vida un poco más fit.
0: Si usted quiere músculos.
2: Si usted quiere músculos. Si usted quiere, también se puede, si usted quiere ganar un poco de masa muscular, no necesariamente ponerse cholo, pues. Pero si usted...
1: No, poner cholo es difícil.
2: Sí, también, menos tan fácil. Pero si usted está en ese proceso de querer empezar esta vida un poco más consciente, también como decía la representante de Dos Pinos, pues aquí está este kit.
1: Así es, todo lo que tiene que hacer es escribirnos al 22 o nota de voz al 22 24 24, así que podemos inventar que digan cuál es su producto, no sé qué preguntar,
2: que diga que sí, cuál es su producto Dos Pinos favorito, y no necesariamente de esto
1: tiene que ser de
2: la campaña de con toda la prote, sino de
0: hay,
2: todos
0: hay
2: los productos.
0: Tantos productos Dos Pinos que ayer hablamos de los que tienen la prote, pero hay una infinidad. Sí. Y
1: mande
0: estoy segura
1: nota de
0: que
1: voz.
0: Son de sus favoritos cuando usted hace sus compras.
1: Así es, porque ya me está mandando mensaje escrito, pero no, 22, 24, 24, 11. Buenos días, Morning Show de Radio Femenina 102.5. Son más guapos del Salvador. Y mi producto favorito de Dos Pinos es...
2: El yogurt.
1: En mi caso,
0: el mío, si hablamos de los de
1: qué
0: la prote,
1: difícil,
0: el sorbete me fascina. Sorbete, pero si hablamos de los que no tienen prote, me encantan los dips.
1: Sí. Y los dips en bote negrito, que son todavía más
2: importantes. El de salmón.
0: El de tocino.
2: El de piña con tocino.
0: Upa.
2: No, eso es otro nivel. Tenés toda la razón.
1: Vaya, ya estuvo, ya lo mandé.
2: Recuerden, son dos kits. Se van a ir ya por orden de llegada.
1: Ya voy a revisar quién fue el que escribió primero.
2: Va, listo.
1: Porque ya me abrumé. Vamos a seguir con más música. Aquí
2: suerte.
1: Está el pick de Chove para esta semana. Está a cargo de Karol G y Drake. Esto se llama Ay.
0: Ahí, ahí.
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0: 7:14 en el Morning Show de Radio Femenina 102.5.
1: Se fueron los kits.
2: Volaron.
1: Mire, lo comprendemos, comprendemos tanto.
2: Yo lo entiendo.
0: Cayeron. Fuerte. Bueno, pongamos las notas de voz, los ganadores.
1: Con mucho gusto, mi estimado. Los ganadores.
0: Okay. Sí, los ganadores para que usted escuche. Los productos, parte de los productos.
1: Me acabo de acordar, Marcos Rubio, que dijeron uno, Albita, que se nos había escapado, que yo creo que vos andabas ahí abajo. Oye.
3: Hola, Morning. Me quisiera ganar el kit. Mi producto, bueno, tengo varios productos favoritos, pero creo que el que más usamos en la casa, además de la leche, es la mantequilla para hacerle los omelets a Renata todos los días de cena. Espero ganar. Gracias.
2: Y es que con esa mantequilla los huevitos cambian.
1: Y con sal y sin sal. Yo a veces la compro con sal, a veces la compro sin sal.
0: Depende cómo mandé, vean. Sí, la azulita o la verdecita. O sea,
1: me encanta que somos expertos
0: con
1: en esto.
0: Solo, cabal, es con que solo que estés derritiendo la mantequilla, se siente un olor rico en la cocina, en la casa.
1: Sí.
0: O sea, realmente los productos son...
1: Una galleta me han dado ganas de hacer.
0: Sí, los productos son muy buenos, hornear. Realmente.
1: O sea, no tengo ni horno.
4: Hola, Radio Femenina, el Morning Show. Yo siempre los escucho y pues yo quiero ganarme el kit de dos pinos, la verdad. Y mi producto favorito es la leche en general.
1: La leche.
4: Casi siempre consumo la leche entera. Desde pequeño, la verdad. Desde que estaba así, bien chiquitito.
0: Sí, entonces, es que la leche entera es
1: bien fuerte.
0: La leche entera es
2: dos pinitos. O sea, desde ahí incluso hay presentación de bolsita. Ajá. Que las mamás a veces dicen, uy, se le acabó la leche al niño, le lleva la bolsita. Sí, es súper práctico. Sabemos que tiene ingredientes que ahora también están pensando mucho en los nutrientes que consumimos. Así que son productos que les van a encantar y los van a disfrutar. Y gracias a los que participaron.
0: Felicidades.
1: Así que felicidades a todos. Seguimos con más aquí el Morning Show. Yo les traía una noticia, se la voy a contar en el próximo bloque porque... tenemos ganador. Bueno, les voy a dejar la incógnita. ¿Cuánto tiempo creen ustedes que es el récord mundial de estar en plancha? Que fuera del micrófono estábamos hablando de fitness.
0: ¿Qué es estar en plancha?
1: Estar en plancha, estar como que vas a hacer la lagartija, pero no. Ajá, te agachas.
2: Te pones los codos, te pones recto, bajas las nalgas así. Ajá.
1: O sea, como que... Te la voy a poner la imagen. Espérate, que por aquí
0: pero estás con los codos, o sea, estás con los codos
1: o con
0: así,
1: las manos.
2: Bueno, puede ser con las manos, puede ser plancha alta, plancha baja, plancha de lado. Hay de todo.
0: Para trabajar los oblicuos, para trabajar.
2: Ajá, o sea, pero todo es como abdominal. Okay. Trabajo abdominal,
1: esta
2: pero
1: es la plancha. Esta es la plancha. ¿Cuánto tiempo crees que es el récord mundial?
0: Con los codos, va.
1: El récord mundial que acaba de romper alguien de estar en plancha.
0: ¿Cuánto creo? Yo le doy...
2: Yo siento que...
0: Yo le doy... 8 horas.
2: No.
0: Dale vos.
1: No, que le dé, pues. O sea.
0: Pues sí,
1: récord mundial, Alba.
0: Que tirar.
2: Récord mundial de estar en plancha.
0: Sí, te han de dar unos, pues si te dar chirilicas ahí, el Guinness. Dale.
1: Dilo.
2: Yo digo que dilo. Unos 90 minutos. Va. Un montón.
1: Ahí le voy a contar entonces en el próximo bloque cuál es el récord mundial de estar en plancha.
2: Siento vamos. Que 8 horas no es posible.
0: Aguanta.
2: Marco no ha estado 30 segundos en
1: ni
2: plancha.
1: Ni tú ni yo. Así dice
2: que es demasiado.
0: Hay gente muy seca, que no pesa nada.
1: Lo muy fuerte también.

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0: 7 de la mañana con 31 minutos en el Morning Show de Radio Femenina 102.5. Un saludo a Wally, que ya entró en labores, pero sí sé que siempre nos escucha viniendo en el camino.
1: Ay, buena onda, Wally.
2: Ya está comiendo
1: con
2: ahorita.
1: Su esposa también creo que terminó
0: escuchando. Nos escribió Pux también, que ya le dije que ya se habían ido
1: sí,
0: los...
1: Sí, Pux, mira, bueno...
0: Sucedieron cosas, Pux.
1: Amigo aquí de la casa, qué bueno escucharte. Y le mandamos un saludo a tu mamá también. Sabemos que es muy famosa tu mami. Es como, ¿sabes? Sí, como estas mamis
0: muy
1: cool.
0: Muy famosa.
1: Como las mamás que son cool, porque... Todos tus amigos, todos tus cheros del colegio
2: quieren.
1: La quieren,
2: sí.
1: Se la pueden y es como que la mamá del Pux. Buena onda, pero sí, para la próxima, un poquito más rápido, Pux, y vas a participar en estos, para ganarte estos premios.
0: Es así, nosotros seguimos con el tema que yo había traído a colación.
1: Nos dejaste colgando.
0: Qué bueno que no investigaron, la verdad. El 22-24-24-11 puede opinar también usted. ¿Cuál cree usted que es el récord mundial de plancha abdominal? En este caso tenemos una noticia que yo he visto que han retomado en varias partes y es el récord mundial femenino.
1: Okay.
0: Marcos decía 8 horas en plancha, sí. Albita decía 90 minutos. Uh-huh. La verdad es que qué mal que yo ya lo leí porque yo no puedo ya decirte, yo de verdad hubiera pensado menos, o sea, yo hubiera pensado quizás igual que la Alba, Marcos,
1: unos cinco
0: quizás
1: minutos.
0: Una hora, ¿no?
1: A
0: quizás
1: una hora.
0: Es que, es que estar así, la plancha es como cuando usted, con lo que decía Albita, como que se ponga recta contra el piso con los codos.
2: Mantenga
1: su, con los antebrazos
2: su,
1: así.
2: Su peso en ajá. Una, o sea, en
0: y
2: una,
0: sin doblarte, pues.
2: Sin doblarte.
1: O sea. Mira, y estás en ese momento, te duele todo hasta la
2: uña. O sea, yo sí, hablando, hasta yo dije uña, 90 minutos y aún exagerando porque considero que es un montón. Tres sí. Minutos en plancha, te sentís que te estás
0: yo,
2: muriendo.
0: Yo honestamente no puedo hacer ni un minuto y no es que yo sea la gran atleta, ¿verdad?
1: Vamos a ver,
0: dice
1: pues.
0: Oscarito que 3 horas.
1: Tres horas, vamos a ver, y ahí vamos, mira, yo 9, yo 8, perdón, dijiste vos, Carito,
2: pero
1: 3.
2: Creo que va bien arriba por lo que dijo Gaby, ¿cuántas horas?
0: El récord mundial femenino que se acaba de establecer es, aquí por aquí, buenos días, dice mamá, la canadiense, y también le da, me parece, mire, yo me digo a mí misma, Gaby, vos podés, o sea, yo sé que yo estoy joven, pero yo me digo a mí misma, me encantan las historias de gente de 60, de 70, 80, ¿se acuerdan que...? En un noti retomamos que un Ironman lo había hecho una señora como casi sí. De 90 años. Sí. O sea, me encanta, me encanta. Pero bueno, el récord mundial femenino, una señora de 61 años, Donna Jean Wild, estableció una nueva marca y ella estuvo en plancha 5 horas y 7 segundos. O sea...
1: Es que yo de verdad...
0: Pero, roja, Alba, roja, o sea...
1: Le tiré a la luna... Casi le doy.
0: Imagínate, las señoras de verdad.
1: Casi le da a Oscarito también.
2: Me muero porque normalmente en competencia, digamos que son un minuto en plancha y
0: sí,
2: la gente,
0: terrible.
2: O sea, está socando, pues.
0: Terrible.
2: ¿Cómo no le da un minuto? Pues le dan unos 3 minutos y es una gran socazón.
0: Mira cómo tiene los brazos, no sé si es que tiene que ser estar en plancha, los brazos los tiene rojísimos, no creo que esté bronceada la señora.
2: Y ahí estaba hasta curva ya.
0: Sí, ahí estaba, pero con que no tocara yo creo la panza.
1: Eso creo que debe ser la regla.
0: Aquí dice, mira, mi madre santa dice, dormida sí podría estar en plancha, dice, de mi colchón. Y pide banana boat.
2: Pero la verdad que son buenas. Si usted le gusta hacer plancha, haga.
0: Y son buenitos, lo calisténico. ¿Cómo? Isométrico.
2: Isométrico.
1: Es
2: bueno.
1: ¿Qué es isométrico?
2: Porque
1: ¿qué es eso?
2: Es como mantener tu cuerpo en como en simetría, como en movimiento.
0: Pero
2: así.
0: Es difícil, o sea, aunque parece fácil, es difícil.
2: No sé cómo explicarte, ajá. Pero...
0: A veces también haces unas que te pones como que te sentás contra la pared, pero sin asiento.
2: Solo así, como
1: ya te
2: mantener
1: haciendo
2: tus posturas.
1: Como haciendo figuras. Posturas.
2: Ojá, que tenés que mantener y...
0: Son
1: ya
0: difíciles.
1: Sé, tipo cuando te acostás y solo te dicen que levantes las piernas.
0: Terrible. Sí, eso es terrible.
2: Sí, te empieza a temblar
1: tiembla
2: todo el cuerpo.
1: Sí.
0: Ah, pues los isométricos yo creo que son ejercicios que parece que no, pero...
1: Estás pega. Trabajando todo, te duele sí. Hasta la uña.
0: Así que bueno, felicidades a Donna Jean por tener este récord que yo creo que es muy difícil. El anterior era de 4 horas, o sea, yo creo que va para largo quien se lo pueda quitar a ella.
1: Va a llegar a las 8.
2: O sea, le sacó una hora.
1: Ya le sacó una hora.
0: Imagínate.
1: O sea, le puso la barra más alta todavía.
0: Es que muy admirable de parte de ella. Pues ahí está la señora, bien roja, las patitas rojas.
1: Quiero verla.
0: Es que está bien roja ella.
1: Sí,
0: es
1: sí,
0: que
1: sí,
0: los dedos ya le tienen que haber dormido.
1: Se nota el
2: de
1: esfuerzo.
2: Por sí, cuando usted lo pone a entrenar y el cronómetro así, digamos, es una clase.
0: Lo odio el cronómetro.
2: Son de 30 segundos, tiempo de un tábata. Usted lo siente lento, o sea, los 30 segundos. Sí. Aparte de que normalmente en un tabato usted viene de otros ejercicios y se coloca en la posición y aguantar. Pero de verdad son cosas que vos decís.
0: Mira,
2: hay
0: tiene
2: un esfuerzo
0: 5
2: y
0: hijos y 12 nietos, Dios la bendiga.
2: Mira, los músculos.
1: ¿Me quiere? Sí, es pura
0: los
1: fibra.
0: Ella puede, te puede O sea,
2: a mí me encanta ver a la gente mayor que tiene definida y que tiene músculo.
0: Me da fe en mi vida, creo que puedo darle la vuelta yo todavía.
2: Yo digo, wow, sí. Yo quisiera, pero ni siquiera a mi edad tengo los músculos definidos.
0: No mira, sé una qué. Vez, nos vamos a poner las pilas, pero nos vamos a poner, dos, tres, nos vamos a poner así cholos. Plan de 5 años, pues, plan de 6, 7 años.
2: Cabal. Pues sí, todavía. Ahorita, dame tiempo, que no estoy en mi mejor momento.
0: Vámonos con más música aquí en el Morning Show de Radio Femenina. ¿Cuánto? Póngase en plancha ahorita, si piensa que fácil, ahorita póngase en plancha. Nos estaba pidiendo Evelyn Banana Boat, que de verdad me encantan las canciones que le causan la impresión a usted y que se quedan en su memoria. Aquí está Das con Banana Boat.

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16: 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La hora.
17: 7:44. 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
31: Aquí está la música de Ash. Ella, pues, nos trae Stop the Wedding de la mano de David Penado, parte de las 11 del 11, por cierto.

0: Ahí está Steve Lacy con Oh Yeah, a la hora 7:54 acá en el Morning Show de Radio Femenina 102.5. Y pues, miren, compañeritas y todos allá afuera, fíjense que a mí me entró de repente como esas curiosidades que vos, no sé, solo decís como, quiero buscar algo en Google. No sé, se te atraviesa algo y vos decís como,
1: contanos.
0: Voy a preguntarle a Google qué onda ahí.
1: Ah, eso me pasa.
0: A mí me pasó que yo le pregunté a mi almohada y los BTS tienen novia, po.
1: Ah, me encanta, contame.
0: Vea, o sea, no sé, a mí se me
1: viene. ¿Tienen acuerdo de confidencialidad?
0: Eso, o sea, te lo juro, o sea, no sé si hasta eso está.
2: Porque nunca han mencionado, hasta, nunca se besan.
1: Es que si vos te besás con un BTS, tenés que firmar un acuerdo de confidencialidad.
0: Te lo juro, o sea.
1: Porque no pueden tener novia.
0: De la nada, yo
1: me lo estoy inventando.
0: O sea,
1: vos.
0: Yo dije, fíjate que yo lo pensé así, yo dije como, va, quiero saber, porque a estos bichos, o sea, le gusta a medio mundo, vea. Hay una euforia terrible con los surcoreanos y no sé qué. Bueno, yo dije, quiero saber qué ondas. Entonces me fui, puse como que si tienen novias, no sé qué. No tienen nada público.
1: Público.
0: Nada público. O sea, ellos, hay rumores de cada uno. O sea, son 7 integrantes. Hay rumores de cada uno. Y bien chistoso porque todas las novias que se rumora que han tenido, que tienen o que hay un amorío por ahí, todas pertenecen a otros grupos de K-pop.
1: Ah.
0: ¡Qué raro! O sea, de repente es como que, bueno, no sé, Jungkook, ponele. Jungkook con la no sé qué, no sé qué, de Twice.
1: Una de las 9 de Twice.
0: Jin con la no sé qué, no sé qué, de Le Sserafim. Estoy inventando, pues, pero era como que cada uno había tenido como su rumor con una integrante.
2: Y la otra también tiene confidencialidad.
0: Me imagino, no sé.
1: Es que yo lo que ahora sé. Ahora que yo me volví parte del Weavers gracias a Santos Bravos, la primera banda latina de Hive. O sea, mucha honra. Y ahora que yo ya sé muchas cosas que yo sabía antes. Como por ejemplo, tu favorito de una banda es tu bias. Entonces mi bias es Alejandro, por ejemplo.
0: Ok.
1: Entonces otra cosa que ahora sé es que cuando ellos hablan de las fans y todo, dicen, hablan de acuerdo de confidencialidad. Entonces a mí se me ocurre que de pronto se dan un besito con una fan y le tienen que obligar a que no puede decir nada.
0: Que no puede decir. Es que miren, recuerden ustedes que todo este negocio del K-pop, así digamos como en general, ¿ve? No necesariamente, porque K-pop para mí ya trascendió. O sea, el K-pop ya no solo es de integrantes asiáticos, digámoslo así, ¿vea? Porque, bueno, que la Blackpink está una tailandesa, ¿vea?
1: Y Katsai, el primer grupo global.
0: Va, entonces ponele grupo global. De ahí tenemos a los...
1: Nunca han sido todos coreanos, como decís tú.
0: De ahí tenemos a, ¿cómo se llama? Los Santos Bravos, que ni por cerca, o sea, un peruano, un puertorriqueño, sí, y así. Sí, sí. Entonces, sabemos que en esta industria, en esta escena, hay súper, súper, reglas súper estrictas. Entonces,
1: la disciplina es...
0: Entonces imagínate, si de repente viene, no sé, en esta fórmula que alguien creó, vea, en Corea del Sur del pop. Si de repente viene alguien y dice, fíjate que tener novia, tener pareja...
1: Es una distracción
0: general,
1: horrible.
0: Exacto, es una distracción. O eso no te ayuda mercadológicamente.
1: Porque la gente quiere que saber, pues, pensar que puede ser tú, no, puede ser no, o sea, como que tener novia es como que ya no le vas a gustar, como que vos pudieras ser novia, cabal, del hombre.
0: Ay, sí, imagínate.
2: Pero es que yo siento que ya no funciona tan así, porque desde que le sabes como toda la vida, o sea, las redes y todo. Antes, como no sabías ni qué andaba haciendo tu artista, vos soñabas así como...
0: Sí, no, pues sí,
2: con
0: pero...
2: más con él, pero, ser mi novia.
0: Pero ahora se casa no sé quién o amarra no sé quién. Va, la Sydney Sweeney. La cine acaba, amarró con Scott Brown y toda la gente fue como que la perdimos, se nos fue.
1: Nunca fue tuya.
0: No sé, entonces hay un tema por ahí, pues tal vez
2: ella
0: de que Hype no deja. Sí, no.
1: Bueno, pues ya sabemos más y si no tenés más información, pues nos comentas
0: ahí
1: en los
0: le
1: próximos
0: voy a ir contando,
1: bloques y próximos programas.
0: Nada público, solo rumores.

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6: 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La hora es
0: 8 de la mañana con 2 minutos.
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0: con ese clima. Con ese clima, como yo digo, con la ventana abierta, el codo de fuera, sí, disfrutando esta canción.
1: Puro chucho.
0: Puro chucho.
2: El codo
1: qué
2: de
1: vida
2: fuera
1: para ser chucho, vea.
0: Ajá, a veces uno sí quisiera
1: chucho
0: ser
1: con
0: un chucho,
1: buen hogar.
0: Pero chucho bien consentido.
1: Cabal, chucho, sí, consentido. Chucho consentido. Tenemos aquí mensajes que yo, miren, yo no los había, discúlpenme. Marvin Flamenco nos estaba pidiendo The Cure, la voy a poner más adelante.
2: ¿Qué onda, Marvin?
1: Y por aquí nos pone Angel. Marvin. Angel con su buen humor, que ya está chongueada esa canción por penado. Dice, buenos días, Ricky She.
2: ¿Qué onda,
1: van a piquear la nueva alabanza del pastor Raymond, a.k.a. Daddy Yankee, si hay algo nuevo. Pero ya lo tiene chongueado David.
0: Ah, bueno. Chongueado.
1: Sí, es que aquí mira, en ese chat vos no sabes.
2: Ya ha salido la canción y ya rap.
1: Yo tengo chongueado una canción de Dua Lipa con Shakira, porque en una entrevista, así vea, porque en una declaración
2: dijeron que pueden sacar
1: música. Dijeron, como estamos
0: trabajando. O sea, se puede chonguear hasta lo supongando.
1: El rumor, claro.
0: Supongando de que va a sacar una canción.
1: El rumor se chonguea.
2: Sí, toda la suposición, lo que sea, el rumor.
0: No, yo no pudiera chonguear nada, me lo ganan, porque no.
2: A mí me lo ganan.
1: Lo que se ganan todos siempre es Nelson, y segundo lugar yo, pero Nelson.
2: Mira, cuando vos decís, esta semana el pasado metí en mi celular, le gané a Nelson.
1: Ah, sí, ahí sí. Pero
2: si ha sido
1: lo
2: sana,
1: sí.
2: Si ha sido sana y no has pasado mucho tiempo en tu celular,
1: porque vos
2: Nelson
1: tenés que
2: te
1: estar
2: sale
1: en páginas como Pop Things y Pop Base, y de pronto, Lisa and Rosalía, Rumor, no sé qué. Ah.
2: Vamos ahí, chongas. Chongas.
1: Y te parece nervioso porque esto también lo está viendo Nelson.
2: Sí.
1: Con estos mismos ojos Nelson.
0: Dios
1: está viendo
0: mío.
1: Pero mira, estamos hablando de cómo las personas que le traen la nueva música aquí a Radio Femenina 102.5
2: Se esmeran
1: y se componen competitivas.
0: La verdad que se jalan los pelos casi que en el chat.
1: La verdad, sí. Así que vamos a complacer a mi estimado Marvin. Y otra cosa, que me quedé pendiente de algo.
2: ¿Qué pasó?
1: No me acuerdo. ¿Tenés agua? No, mamá. Alba no tiene agua todavía.
0: ¿De qué? No, todavía no.
2: No.
0: No, o sea, seguimos con la escasez. La verdad que van a llegar antes a poner la cisterna, que ya está contratada.
1: ¡Qué bueno!
0: Habrá cisterna en la casa, solo
1: pues
0: que
1: olvidate,
0: nos dijeron que, que para poner la cisterna, si queríamos, podíamos aprovechar para lavar la cisterna.
1: ¡Sí! Sacaron un candado de ahí.
0: Tampoco me la va a vaciar, hombre. ¿Cómo voy a hacer?
2: No, mira, pero eso es una...
1: Te van a sacar un gato.
0: La cisterna no está sucia.
2: ¿Y cómo sabes?
0: O sea, porque yo no te digo que yo me metí casi que, pues...
2: Han metido los brazos y así.
0: Pero mi cisterna,
2: pero vos no sabes,
0: es,
2: la lama
1: es aseada, es aseada.
0: Es celestita de adentro, entonces se logra ver. Lo único que está medio chuco es como la orilla, porque en el jardincito se le mete como tierra de ahí. Pero no veo así tierroso abajo.
2: Cuando venga, o sea, zarada por alguna infección
0: veo el
2: o
0: agua,
2: algún volado.
0: El agua limpia, el agua la veo tersa.
2: Cristalina.
0: Todavía. Entonces, pues yo necesito la cisterna.
2: Ahí.
0: Después, cuando yo hace la cisterna puesta, podemos vaciarla ahí si quieren.
2: Cuando regrese el agua.
0: Pero ahorita, ¿cómo?
2: Sí,
0: me
2: pues
0: dejan
2: si te quedas sin nada. Y
0: tienes
2: que llenar la pila, por lo
0: ahí
2: menos.
0: Ahí vengo yo, que vengo hasta con la pasta en los cachetes, porque me baño con guacal y con me cepillo los culos.
1: Aquí está tu medio litro para bañarte, le dice.
0: Ahí vengo chorreada de la pasta, que no me alcanza a lavar bien la cara en la mañana.
2: Sacando agua de un bidón, así.
1: No, sí, la verdad.
0: La verdad que a media mañana voy con un balde también para subirla al baño.
1: Muy bien.
0: Sí, yo muy limpia, la verdad.
1: Uno resuelve.
2: Para que esté surtido.
0: Imagínate la gente que realmente al agua, o sea, pones a jalar agua todas las mañanas.
2: Sí, que no le llegue el agua.
0: Pues sí, porque no llega agua potable. Pues,
2: la gente que va al río a traer agua.
1: Gente que tiene años y la verdad es que los ríos
0: apenas 15
1: ya
0: días.
1: No son tan confiables como cuando mi abuelita dejó ir a mi mamá en el Moisés sin querer. O sea, eran otros tiempos.
2: En el Moisecito.
1: Bueno, vamos a seguir con más música. Cuéntenos usted si le cae agua. Mándele fotos.
0: Mándeme
1: a
0: agua.
1: Pique Alba con video de chorros cayendo.
0: Por favor, si usted tiene agua.
2: Con esa ducha que parece de lluvia.
0: Acábeme una pipa.
1: Mira, vos tenés que ir. Hoy sí vamos a ir a mi casa solo para que veas la presión del agua en mi casa. O sea, vos abrís.
0: Pero es que
2: se te limpia.
1: Te voy a mandar video de la presión de mi agua.
0: La Gaby dice que si usted se casó, si usted anda buscando una nueva casa, y busques una casa que quede cerca donde esté
1: una cosa de landa.
0: Nunca le va a fallar el agua.
2: Está ahí nomás.
0: No, me quedé.
2: El volado, el tanque de Santa Tecla. Está en el Boulevard
1: Sur. Pues a saber a dónde lo han desviado.
2: Ahí está en Boulevard Sur.
0: Pues ahí está atascado.
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0: 8:42, llegó el momento Hot and Ready, wow. 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
1: Muy bien, ya tenemos entonces lista la canción 22-24-24-11. Ya sabemos qué es lo que van a pedir. Gaby, ¿qué canción eligieron?
0: Mira, Hot and Ready nos pidieron Charlie XCX con Wink Wink. Tenemos otras peticiones pendientes, los vamos a complacer en lo que nos queda de tiempo. Oye.

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0: Nunca me duermo.
1: Estamos
0: nunca
1: ahorita
0: me duermo.
1: Ubicando a la Albi.
0: Es que yo he reconocido que tengo un problema como de ubicación, no de que
2: en el espacio.
0: Esa bicha es ubicada, no. Es de ubicación como de
1: porque venís vestida así, que
0: ajá,
1: es
0: no, desubicada.
2: En el espacio, baby, en el espacio.
0: En el espacio, o sea, de cómo yo me encuentro en un lugar y te puedo decir, aquí a la derecha está... la
1: que mira en Chalate, allá en Chalate.
2: Y no, en el examen de admisión de la U también creo que te aplica a vos, que hay una parte del examen de admisión de la U que te ponían unos círculos, no sé qué, y los cambiaban de posición. Y vos tenías que saber algo al respecto. Yo dije, mira, arránquele esta página de esto porque yo...
0: ingeniera, yo, no sé. O sea, en mi casa yo no puedo decir dónde está el San Rafael. No sé dónde está. ¿Dónde está la
2: gasolinera?
0: Yo no sé
2: ni dónde queda tu casa, por más que dicen
0: pero
2: Nutila,
0: no puedo decir, ajá. No te puedo decir. A veces la gente cuenta de las colinas, que está muy cerca. Las colinas, yo no sé a dónde señalar. O sea, si me encierro en la casa, yo no sé mi sentido de
2: no puedo salir.
1: No, sí, pero a mí me llegan los maestros que van más allá, los que te dicen como que, mira, por aquí, por la popa, y te señalan
0: sí.
1: Dónde está popa.
0: Ese
1: y
0: es
1: te
0: mi
1: juro
0: padre.
1: Que. Tiras una
2: línea.
0: Esa inteligencia no la saqué de mi padre.
1: Lo pausas al señor y le tiras una línea recta, va a dar justo al centro de Apopa. Te lo
0: mi
1: digo.
0: Papi se puede la nomenclatura de todo el centro de San Salvador. O sea, me dice, no sé qué, la calle, no sé qué. No
1: cuando bueno, ya se pueden calles con que los nombres de las calles son fechas, ahí es mi respeto.
0: Saludos a mamá de Gaby, que se acuerda que yo no tengo agua.
2: Y está pendiente.
0: Y ha estado botando agua en su casa y dice, pobrecita, algo no tiene para bañarse.
2: Mire, ya nos vamos
1: mucho,
2: porque...
1: Démosle.
0: Yo... Ah, sí, la Gaby ahorita ya lo tiene en el lobo.
1: No, o sea, en el lomo.
0: La Gaby ahorita ya no aguanta, Dios.
1: Puro buitres andamos ahí.

0: Todo listo para seguir con tu día. Gaby, Marcos y Alba se despiden por hoy, pero mañana el sol vuelve a salir. Este fue el Morning Show. 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

0: Escuchas el turno de Choveto por Femenina 102.5. Iniciando un nuevo viernes, iniciando un nuevo fin de semana, porque ustedes saben que los viernes pasan súper rápido, a excepción de los traumas que vivimos en un tráfico de viernes y de lunes. Es lo único, vas a quitando eso, quitémoslo. Quitando eso, todo es maravilloso, muñecos, porque la gente descansa, pasan en familia y eso es lo más importante. Bueno, decirles que vamos ya iniciando el turno Choveto aquí en la F 102.5 femenina. Decirles también que pueden conectarse a los que nos sintonizan en el 102.5. También pueden conectarse si en algún momento pues lo requieren. Saquen su celular y solo coloquen femenina.com.sv en el buscador. La primera opción, le dan clic y le dan play al reproductor de la transmisión. Y listo, muñecos. Ahí estamos para servirles, para consentirles y para divertirnos, entretenernos con la mejor programación juvenil de El Salvador, aquí en Femenina. Bueno, me decían que sería súper genial empezar en este primer bloque con un Tupac de Hugel. Y aquí les queda dos éxitos de Hugel.
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0: Ya vino Carlitos, ya cayó Carlitos de la Academia Europea, que es número uno en idiomas, aquí a Femenina 102.5. Bueno, yo estoy feliz porque, sé que la gente que está pendiente de la llegada de Carlitos es gente que después se queda preguntando, gente que dice, ¿y de verdad son número uno en idioma? ¿Pero por qué? ¿Por qué lo son? Carlitos, bienvenido a tu casa femenina. Bueno, a tu tercera casa. Porque tenés la casa donde te consienten, cuando estás ahí con fiebre y todo el rollo, claro. que te aman, te consienten. Tenés la otra casa donde atendés a miles de personas que te aman. Y aquí en la femenina hay miles que te escuchan que también te aman, brother.
1: Excelente, no, muchas gracias. Pues mira que aquí estoy muy contento de compartir con ustedes y traerles también las nuevas noticias que tenemos en Academia Europea.
0: Ajá, bueno, Academia Europea es una institución especializada en la enseñanza de idiomas con más de 55 años de experiencia y más de 2.5 millones de estudiantes graduados y de éxito.
1: Así es, casos de éxitos.
0: Ahí estamos. Bueno, háblame por favor del objetivo de Academia Europea.
1: Claro que sí, mira que Academia Europea tiene por objetivo pues el poder acompañarte a que cumplas tu objetivo de aprender otro idioma uh-huh. en tiempo récord. Como tú sabes, pues varias personas pueden tener diferentes maneras de aprender, ¿verdad? O quizás tienen diferentes objetivos para aprender otro idioma. Uh-huh. Y es por eso que también ofrecemos diferentes soluciones para ellos. Por ejemplo, están las clases privadas. Uh-huh. Y las clases privadas va más que todo para aquella persona que quiere aprender más personalizado. ¿Verdad?
0: Sí, bien focalizado el esfuerzo.
1: Exacto, bien focalizado. O sea, yo tengo un viaje dentro de 4 meses y uh-huh. necesito aprender lo básico. Vale. Clases privadas.
0: Me gusta lo que estás diciendo, ¿sabes por qué, Carlitos? Porque tú dijiste ahorita tiempo récord. Uh-huh. Ese tiempo récord, o sea, no es estándar, uh-huh. porque tu tiempo récord, el tuyo, uh-huh. puede ser diferente al mío.
1: Exacto.
0: Y depende de la necesidad de las personas, uh-huh. como tú decías, un viaje, un evento especial, lo que sea.
1: Así es.
0: Entonces, ustedes con estas clases personalizadas se acoplan a la necesidad del alumno uh-huh. para sacarle provecho al tiempo y, ok, brother, mira, ya vas a estar nítido en tanto tiempo.
1: Correcto, así es. Uh-huh. Y si tú quieres ir avanzando más rápido, pues vamos avanzando más rápido. Uh-huh. O si te quieres detener en algo en específico, pues vamos un poco más lento. Así es.
0: Súper sí, bien. Sí. Me encanta. Por favor, háblame de las clases que son también 100% en vivo.
1: Claro que sí. Mira que tenemos la modalidad virtual y uh-huh. la modalidad presencial, ¿verdad?
0: Sí.
1: Con la presencial, tú ya sabes que tenemos sucursales en todo El Salvador. Y con la virtual, pues tenemos horarios desde las 7 de la mañana hasta 8 o 9 p.m. el más tarde. Uh-huh. Tenemos turnos en sábados por la mañana, sábados por la tarde, domingos por la mañana y domingos por la tarde. E incluso tenemos un programa también corporativo que este es para uh-huh. empresas y ese justamente tiene la misma modalidad. Puede ser presencial o virtual y siempre te creamos un programa que vaya enfocado a las necesidades de esta empresa.
0: Sí. Así y es. El tiempo clase de ustedes de manera presencial uh-huh. es... ¿una hora literal o es un poco más? ¿O cómo es la hora clase de ustedes?
1: Claro, mira que una clase normal pues es de una hora, ah, correcto.
0: Okay, literal.
1: Una hora, así es. Okay. Y los sábados sí son 4 horas de corrido.
0: Ah, ok.
1: Así es.
0: O sea, sin break, o sea, de un solo.
1: Tenemos 2 breaks, ¿verdad? Ajá. Para que vayan a comprar algo. Tenemos Ajá. cafeterías en las sucursales, así que...
0: Súper bien.
1: Así es, de eso sí no hay problema. Bueno. Y para las empresas, sí es algo más personalizado. Ajá. Si ellos quieren recibir 2 horas el lunes, 2 horas el miércoles, ¿verdad? Pues lo vamos personalizando.
0: Me encanta. Bueno, háblame, Carlito, del servicio de traducción simultánea y de documentos. Eso es muy importante y últimamente también se ha generado mucha demanda al respecto.
1: Sí, créeme que sí. Para este servicio, pues tenemos justamente la traducción de documentos. Esto es, por ejemplo, tú tenés que una partida de nacimiento.
0: Sí.
1: Entonces tú quieres traducir esa partida porque vas a aplicar algo en Estados Unidos, nosotros te la traducimos en tiempo récord. Uh-huh. O también que, digamos, tienes una empresa o una institución y vas a traer a un extranjero que les va a explicar algo en inglés, nosotros contamos con la interpretación simultánea, que es cuando enviamos a una persona que esté traduciendo y también les damos unos aparatos que se ponen en la oreja uh-huh. para ir escuchando la traducción. Así es.
0: Súper bien. Contame, ¿por qué para Academia Europea era tan importante? Y digo era porque ahora, o sea, ya lo es. Pero antes que ustedes tomaran la decisión, era una idea en ustedes? ¿Por qué era importante en ese entonces decidir tener profesores de todo el mundo?
1: Sí. Mira que esto de los docentes es súper importante porque necesitamos estar en contacto con diferentes acentos.
0: Ajá.
1: ¿Verdad? Eso es muy importante. Y hoy en día, tanto en presencial como en virtual, tú puedes tener esa oportunidad de interactuar con alguien de otra nacionalidad y aprender de su cultura, porque cada idioma que tú vas aprendiendo es una nueva puerta que se te abre a ti, pues un nuevo mundo, ¿verdad? Y vas aprendiendo no solo el idioma, sino que la cultura de esa persona.
0: Me encanta eso. ¿Cuáles son, digamos, los 5 idiomas que más demanda tienen ahí en Academia Europea y que la gente dice, no, yo quiero este, yo quiero el otro?
1: Claro,
0: o sea, mira. A veces pensamos full inglés, pero hay más idiomas también.
1: Sí, totalmente.
0: ¿Cuál sería como el top, digamos?
1: Vaya, mira, claro, tenemos inglés, tenemos francés, italiano, portugués, tenemos también mandarín. Mandarín ha estado bastante demandado hoy en día aquí en El Salvador, diré, Mandarín y también español, porque están viniendo bastantes extranjeros y se meten a aprender español.
0: Bueno, amados amigos que nos visitan de otras latitudes, Academia Europea es número 1 en idiomas. ¿Quieren aprender bien el español? Con maestros salvadoreños van a enseñar a decir volado, que te van a decir buena onda. O sea, qué chivo.
1: Qué chivo,
0: ¿eh? ¿Quieres saber qué es chivo y todo eso? Acá un salvadoreño se lo va a enseñar a los extranjeros, ¿verdad?
1: Así es.
0: Sí, que no solamente el abecedario, no.
1: No.
0: Cositas nuestras, va.
1: Así es nuestra cultura.
0: Me llega, brother. Sí. Bueno, quiero que me hables, por favor, de algo que a mí siempre me ha gustado de la primera vez que lo mencionaste aquí en La Femenina, de la clase demo.
1: Oh, sí, claro. Mira que muchas personas pueden tener esa duda de que será Academia Europea el lugar indicado para mí. Pues ustedes se pueden acercar a cualquier sucursal y pedir una clase de demostración.
0: Ajá.
1: ¿Cómo funciona? Vaya. La asesora te recibe, te ofrece un cafecito y todo, ¿verdad? Y te puede pasar ya sea a una clase que esté ahí en vivo para que tú seas parte, veas cómo es el docente, cómo interactúa con los demás.
0: Entras como oyente y observador.
1: Exacto.
0: Y te echas el rollo.
1: Y ahí te echas todo el rollo y si te gusta, pues te inscribís ahí, ¿verdad?
0: Ok.
1: Y la otra manera también es de que solo estás con un docente, ¿verdad? Uh-huh. Por ejemplo, si quieres clases privadas, te ponen con un docente pues para que veas cómo es la dinámica.
0: Súper bien. ¿Qué sucede con aquella persona que nos está escuchando, ya se entusiasmó, va a ir a Academia Europea, hoy en la tarde va a entrar por las puertas hermosísimas de Academia Europea? ¿Cuánto pasa? Digamos que va a entrar a las 2 de la tarde, digamos, que ya hizo sus planes y ya llegó. Digamos que llega entre 2 y 3. ¿Cuánto tiempo va a pasar desde las 2 en adelante para que esa persona ya esté de alguna manera interactuando con un nuevo idioma?
1: Uf, mira, eso sí, desde el momento que tú entras a Academia Europea, desde ahí te hacemos que hables el idioma.
0: ¿En serio?
1: Desde la bienvenida.
0: Desde el minuto uno.
1: Desde el minuto uno, o sea, desde la bienvenida. Chido. Entras a la sucursal, welcome, te dicen. Welcome to your class, ¿eh? Entonces la gente ahí empieza a cambiarle el chip, ¿verdad?
0: Me llega. Así es. Ey, estás como en otro mundo.
1: Ah, sí.
0: Me llega.
1: Definitivamente.
0: En un mundo, pero multidioma.
1: Sí, sí. Y llegas a un punto en que decís, ah, caray, estoy hablando en inglés y no me he dado cuenta.
0: Ey, me llega. Porque, o sea, se llega tanto a familiarizar la gente que lo normalizan.
1: Así es, lo normalizan.
0: Ya no estás pensando en el idioma. Lo estás hablando, estás interactuando directamente con el idioma. Bueno, matrícula completamente gratis. Yo sé que la tenés, pero ¿qué promociones más? Háblame de eso y de otras promociones.
1: Sí, hombre, claro. 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
0: Fíjate que en ningún otro lugar te hablan de los libros.
1: ¿Verdad?
0: Y me llega que aquí en la Academia Europea siempre incluyen beneficios con la compra, con la adquisición o compra de los libros, que de alguna manera es una herramienta súper, súper necesaria en el desarrollo de todas las clases, ¿verdad?
1: Así es, sí. Eso te va a acompañar durante todo el curso.
0: Súper, me llega. Entonces, háblame también del Summer Camp. Y de un lugar tan bello como Apopa, que allá la gente estaba, queremos aquí a la Academia Europea. Y la Academia Europea hizo caso.
1: Ah, sí, claro. Mira que con el Summer Camp, este es un evento súper bonito que hacemos todos los años. Este es un curso, va ideado para los niños, de entre los 5 hasta los 17 años. Nosotros hacemos, o sea, no es la típica clase en la que tú vas a estar sentado escuchando las clases. Cada día tiene una actividad. ¿ok? Por ejemplo, me recuerdo una vez tuvimos una clase que era de talentos,
0: sí.
1: Show de talentos. Cada niño tenía que presentar su talento.
0: Ajá.
1: Y tuve una niña justamente, mira, que empezó a cantar en inglés.
0: ¡Qué chido!
1: Y cantó tan bonito. Y lo mejor de todo es que al finalizar este curso, que es de 4 semanas,
0: ajá,
1: tenemos el famoso Christmas Show,
0: ajá,
1: que este es un evento que hacemos ahí en Santa Elena, en el castillo. Ajá.
0: Porque ya se está acercando al porque inicia, exacto, justamente...
1: En noviembre inicia.
0: En noviembre, entonces tenés, uh-huh, todo ese tiempo y ya vas a conectarte con diciembre.
1: Exacto, sí.
0: Ey, me llega.
1: Hasta llega Santa Claus, imagínate.
0: ¿En serio?
1: Llega Santa Claus.
0: ¡Qué chido!
1: Así es. Sí, no, y muy bonito porque todos los niños hacen un punto artístico.
0: Ajá.
1: Así es, y ahí ellos, pues claro, bailan, cantan, todo.
0: Bueno, entonces la invitación es para que los padres obtengan más información sobre el Summer Camp en las redes sociales de mis queridos amigos de Academia Europea, que es número 1 en idiomas, para que piensen en sus hijos, inclusive ya desde los 5 años en adelante, como tú lo mencionaste, ¿verdad?
1: Así es, correcto.
0: Para que aprovechen el tiempo, pero de una manera única, porque cada día es completamente diferente, una experiencia nueva, divertida, pero están aprendiendo los niños, ¿verdad?
1: Así es, eso es lo mejor de todo, y que aprenden jugando.
0: Eso me llega. Contame, ¿cómo están todos mis queridos amiguis de Apopa? Yo sé que felices, y saltando como conejos, va, de la alegría.
1: Así es, sí. Mira que la sucursal siempre pasa llena, eso sí te lo digo. Y ahí están nuestras asesoras esperándoles a que se acerquen. Pues, como ustedes sabían, desde ya hace meses veníamos diciéndoles de esta sucursal. Uh-huh. Entonces, ahora sí, ya está totalmente abierta.
0: Yo me acuerdo funcional. Cuando venías aquí a la radio.
1: ¿Verdad?
0: Y que decís, ya casi.
1: Ya casi.
0: Por poquito. Tantos días.
1: Sí.
0: Y se llegó, mira, mi brother.
1: Llegó el día. Sí. Y lo mejor de todo es que vamos a tener también un summer camp en esa sucursal.
0: ¡Ah, qué chivo!
1: Así es.
0: Bueno, entonces la invitación está hecha para que todos estemos muy pendientes de Academia Europea, redes sociales, también del 7444-4444. 7444-4444. Por favor, nuevamente refrescame, Carlitos, las redes sociales y
1: claro
0: el sitio y todo,
1: sí,
0: para que la gente vaya, se comuniquen y que les pregunten ustedes todo lo que ellos quieran.
1: Claro, claro. Mira que estamos en Facebook y en Instagram como Academia Europea. .sb. Uh-huh. Y también a nuestro número de WhatsApp, que ya lo mencioné aquí, Chove, es el 7444-4444.
0: Listo, Carlitos, muchas gracias.
1: Gracias a ti.

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4: 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La hora. 10:05.
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2: Tengo el gusto de recibir la llamada de Angie de CIFCO, que nos va a ampliar respecto a un nuevo lanzamiento. Angie, bienvenida a Radio Femenina 102.5. Qué gusto saludarte y recibir tu llamada.
3: Hola, buenos días. Un gusto.
2: A ver, cuéntame, por favor, ¿qué trae de nuevo CIFCO para todo el público salvadoreño?
3: Bueno, traemos la mejor feria del año, que es CIFCO Jurásico. Esta pretende ser la feria a donde los salvadoreños van a tener la oportunidad de conocer dinosaurios. Van a poder estar en un montón de escenarios a donde compartirán con nuestros dinosaurios y van a poder ver la prehistoria. También tenemos mundos a donde vamos a tener a Kong, a Godzilla, un montón de sorpresas que se trae CIFCO Jurásico para todos los salvadoreños.
2: Bueno, cuéntame por favor, ¿en qué lugar se va a desarrollar CIFCO Jurásico?
3: Todas nuestras ferias se desarrollan en Fenadesal, así es que CIFCO Jurásico también los espera en Fenadesal.
2: ¿Y habrá una zona de excavación?
3: Sí, esa es la zona que más ha llamado la atención. Esta zona es totalmente gratuita. Los niños van a poder adquirir su kit, donde van a poder comprar las brochitas, y ahí ellos van a poder desenterrar los huesos y todos los misterios del pasado. Así es que esa zona de excavación va a esperar a todos los pequeños y grandes también para que vivan la experiencia de CIFCO Jurásico.
2: Bueno, estamos hablando específicamente de 3 fines de semana.
3: Sí, la feria CIFCO Jurásico se desarrolla del 16 al 18 de octubre, del 23 al 25 y del 30 al 1 de noviembre. Vamos en horario de viernes de 6 de la tarde a 11 de la noche y los sábados y domingos desde las 3 de la tarde hasta las 11 de la noche. Esas son las fechas y horarios de CIFCO Jurásico.
2: Bueno, yo presiento que las entradas se van a acabar súper rápido. Invítanos y dinos cómo podemos adquirirlas.
3: Sí, de hecho las entradas se están agotando ya, así es que si alguien no ha adquirido sus entradas, pues pueden hacerlo por Smart Ticket o en los puntos de venta autorizados. También traemos entradas para que todos los radioescuchas de fiesta puedan ganarse unas, así es que pues te dejo la dinámica ahí para que podamos rifarlas entre los radioescuchas que puedan decirnos ahorita mismo o en el resto de tu transmisión qué área quieren conocer de CIFCO Jurásico.
2: Bueno, ya escucharon, mis queridos amigos, a Angie. Vayan entonces a específicamente WhatsApp, ¿ok? WhatsApp es el 2224-2411. Envíenme notas de voz y platíquenme un poco sobre las diferentes áreas de CIFCO Jurásico, las que les gusta a ustedes, las que les llama la atención. Yo ya dije una, Angie también reforzó lo que mencioné, y es la zona de excavación. Esa es una área nada más de tantas que tiene pues CIFCO Jurásico. Vayan entonces, mis queridos amigos, envíen nota de voz. Durante todo el turno voy a arreglar las entradas, así que tienen chance, ¿ok? Vayan al 2224-2411, envíen nota de voz para que pues podamos seleccionar a los ganadores acá. Angie, ¿algo más que me quieras agregar respecto a esta entrevista?
3: Claro que sí, que se mantengan pendientes de nuestras redes sociales. Estamos como CIFCO El Salvador, ahí pueden conocer todo lo que va a venir. Y no solo tenemos excavación, vamos a tener otras atracciones. Tenemos la granjita donde van a poder conocer animalitos reales. Obviamente los dinosaurios que están en todas las áreas, como herbívoros, apex. También tenemos a Kong, a Godzilla, a la anaconda. También tenemos un montón de zonas, así que no se pierdan CIFCO del 16
2: a de. Listo, te agradezco mucho, Angie, y como tú lo decías, muy oportuno el mensaje y quiero replicarlo, es que pueden irse a las redes sociales como CIFCO El Salvador para más información y así no perderse nada de la fascinante emoción jurásica de CIFCO Jurásico. Recuerden, en octubre del 16 al 18 y también del 23 al 25 y también del 30 de octubre al 1 de noviembre. Los viernes de 6 de la tarde hasta las 11 de la mañana. Sábados y domingos desde las 3 de la tarde hasta las 11 de la noche. Angie, te agradezco mucho. Un fuerte abrazo jurásico para ti.
3: Gracias, los esperamos en Circo Jurásico.

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0: Bueno, ya escucharon, tengo los boletos para Cifco Jurásico. Hay áreas súper chivas como La Granjita, está el área de los herbívoros y diferentes tipos de dinosaurio. Y también está la zona de excavación, que es gratuita para todo público. Y yo sé que la van a pasar genial, se van a divertir a lo grande, así como Angie nos había dicho. Tengo accesos, se los voy a dar dobles. Y solamente tienen que enviarme notas de voz al 2224-2411 de femenina. Notas de voz al WhatsApp, repito, 2224-2411, mencionándome al menos tres áreas de las que van a tener como atracción ahí en Cifco Jurásico. Muy sencillo, mis queridos amigos.
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3: Bueno, a esta hora de la mañana me informan que el Boulevard Venezuela se encuentra fluido. ¡Qué chivo! También los próceres. Me informan que también Paseo General Escalón está fluido hasta ahora. No hay novedad. Por la Araujo tampoco. Me informan sobre árbol caído que bloquea la carretera entre Jucuapa y Santa Elena. Un árbol cayó sobre la vía que conecta los distritos antes mencionados, esto en Usulután, impidiendo el paso vehicular y afectando la circulación en el sector. Hasta el momento no se reportan personas lesionadas. Se recomienda pues a los conductores circular con precaución mientras persiste la obstrucción. Me dicen que está fluido también el tráfico sobre la 25, aquí también por la Flor Blanca está fluido a esta hora de la mañana, me parece genial. A pesar que está un poco nublado, las indicaciones es conduzcan con mucha precaución.
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0: 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Esto va pero volando y parece que no, porque no se ha sentido el tiempo, muñecos bellos. Pero aquí estamos disfrutando de buena música, buena información, invitados especiales. Ya casi vengo con el cine, pero ahora estoy con Natalia porque Natalia nos va a instruir. Ella es de parte de Wellness Era y se viene un evento súper chivo que yo les voy a decir algo directamente, muñecos. Vivir más, vivir mejor. Es que miren, no es lo mismo sobrevivir a vivir. Para mí se vive con plenitud y con este evento vamos a aprender no solamente a vivir, sino a vivir más y vivir mejor. Está conmigo Natalia. Buenos días y bienvenida al turno Choveto. Natalia, ¿cómo estamos?
1: Buenos días, muchas gracias por este tiempo. La verdad que estamos súper emocionadas. Este sábado, mañana, vamos a tener a una nueva edición de The Wellness Era. Esta vez es un tema que nos apasiona muchísimo, vivir más, vivir mejor. Vamos a traer a El Salvador al doctor Patricio Ochoa, un médico especialista en medicina integral, prevención y longevidad. Esto lo estamos haciendo de la mano con el Hospital de Diagnóstico. Okay. Entonces, queremos que las personas tengan la oportunidad de aprender cómo cuidar mejor su cuerpo, mejorar sus hábitos y tomar decisiones que les ayuden a tener una mejor calidad de vida.
0: Bueno, el doctor Patricio Ochoa viene desde México y ha ayudado a miles de personas durante mucho tiempo y ahora viene a compartir parte de sus experiencias, sus consejos súper importantes con todos los salvadoreños. Nati.
1: Sí, así es. Y la verdad que así como tú dijiste, hay veces que estamos tratando de sobrevivir. Entonces, siento que no necesariamente pensamos en cómo queremos vivir mejor estos años. Entonces, por eso es que queremos explorar con el doctor Patricio cómo empezar a cuidarnos hoy para nuestro futuro.
0: Listo, eso es importante. Miren, de repente uno está acostumbrado a algunas prácticas que le han funcionado y otras no, es como error en el camino y otras son aciertos. Y así a veces nos vamos en el día a día. Pero ahora estamos hablando precisamente de estar ante un escenario de una nueva forma de cuidarse. A veces a lo nuevo uno es como que, ¿será? Bueno, yo lo que les puedo decir es que así como cuando va a finalizar el año en curso y vamos sobre un año nuevo, todo se renueva, una nueva manera de pues ver el mundo, una nueva manera de cuidarse, una nueva manera de plasmar objetivos. Ahora es el momento de aprovecharlo, ¿verdad? Este 10 de octubre.
1: Así es. Entonces, esa es una de las partes más bonitas. Y bueno, con The Wellness Era no solamente queremos que invitarlos a esta conferencia, queremos crear esta experiencia alrededor del bienestar. Vamos a tener marcas, productos, experiencias y espacios para que las personas conecten y compartan ese interés de cuidarse y de vivir mejor. Entonces queremos que sea una mañana en la que todos aprendamos algo, descubramos cosas nuevas y también disfrutemos. Así que es una oportunidad para reunir a toda la comunidad de wellness aquí en El Salvador. Y así que los esperamos. Es mañana, sábado 10 de octubre a partir de las 9 de la mañana en el Hotel Real Intercontinental. Las entradas generales tienen un precio de $20 y ya las pueden adquirir en Fund Capital.
0: Justamente eso iba a preguntar. Fund Capital, ¿verdad?
1: Ajá. Sí, Fund Capital.
0: Bueno, esto se está acabando, mis queridos muñecos bellos, así que yo les indico a que por favor vayan. Nati, no puedo despedir el enlace sin que antes me hagas el gran favor de brindarme las redes sociales.
1: Ah, las redes sociales nuestras son @thewellnessera.sb en Instagram y ahí mismo está el enlace para poder comprar las entradas directamente.
0: Nati, te agradezco mucho. Sin duda, este evento va a ser de gran beneficio para miles de personas aquí en El Salvador. Vivir más, vivir mejor, una nueva forma de cuidarse. Eso es amarse, ¿verdad, Nati? ¿Tú te amas a ti misma?
1: Sí, Así es, así, gracias a Marce.
0: ¿Cuánto te amas? Gracias. ¿Cuánto te amas, Nati? ¿Cuánto te amas?
1: Ah, muchísimo.
0: Eso.
1: Muchísimo.
0: Por eso vas a ser de las primeras en llegar, ¿verdad?
1: Así es, ya voy a estar recibiendo a todos con mucho gusto.
0: Chivísimo, nos vemos mañana entonces. Un fuerte abrazo.
1: Nos vemos mañana, gracias. Adiós.
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22: Aquí está Sienna Spiro con Material Lover. Soundtrack de la película The Devil Wears Prada 2. Siempre amando ahí a mi querida Miranda.

0: 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Material Lover, soundtrack de la película The Devil Wears Prada 2, donde disfrutamos a mi querida Meryl Streep como Miranda Priestly, Anne Hathaway como Andy Sachs, Emily Blunt como Emily Carton y Stanley Tucci como Nigel. Bueno, y recordando a estos chicos y específicamente a Anne Hathaway, decirles que la encontramos recientemente en la producción Verity, La Sombra de un Sueño, que está disponible en Cinépolis, donde vives la aventura del cine. Si te gusta terror, drama, Anne Hathaway con Dakota Johnson. Están roles protagónicos en la historia basada en la novela más vendida a nivel mundial. Verity, La Sombra de un Engaño.
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0: 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Ciencia ficción pura. 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Come on, get on up. Mi querida Chucky con Zoo, parte de la película Zootopia 2.

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17: Me despido, pero antes decirles que se prevé lluvias y tormentas en distintos sectores de El Salvador durante este viernes. Por la tarde, las lluvias podrían concentrarse en la zona norte, el occidente y la cordillera volcánica de nuestro país, mientras que por la noche continuarán principalmente en el centro y occidente con posibilidad de actividad eléctrica. Por favor, consideren esa información. Feliz fin de semana a todos. Cuídense. Nos escuchamos el lunes.

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0: Muy buenas, bienvenidos, bienvenidos al Wiri Wiri al aire por Femenina Fiesta y por las plataformas del gráfico y la prensa gráfica. Qué bueno que nos permitan ser parte de su día en este 9 de octubre en la mesa más redonda junto con Bruno Porcio, Fernando Rodríguez y quien nos saluda, Rodrigo Arias. Muchísimo deporte. Hoy es un día muy particular, ¿eh? Tres selecciones nacionales. La Sub-20 ya jugó, ganó, por cierto. La Sub-20 está en un torneo, el Torneo de las Américas en Colombia, ganó 2-1, va a cuartos de final. Y esta noche la femenina, amistoso en el Cuscatlán, partidazo, no se lo pueden perder, contra Paraguay. Y la Sub-16 ahora en las Delicias contra Guatemala a las 8 de la noche. Qué bueno, de verdad, que tenemos un viernes con mucha actividad de las azules. Y la Liga Mayor también inicia su 15ª fecha. Fernando Rodríguez, ¿cómo estás?
1: Un gusto estar acá en el Wiri Wiri una vez más. Gracias a todos los que nos sintonizan. El Bolillo se queda también. Claro. Todavía no se ha hablado acá en el Wiri. El Bolillo se queda dirigiendo a la selecta. No sabemos hasta cuándo, pero ayer la Federación Salvadoreña de Fútbol lo ratificó. Y también la 15ª fecha de la Liga Mayor, como lo mencionabas, va a estar interesante porque varios equipos tienen que pelear por ya ir asegurando ese puesto de clasificación porque ya estamos en la recta final.
0: ¿Qué tal, Bruno?
2: Bien, bien, Rodrigo. Fernando, un gusto estar acá con ustedes. Toda la gente que siempre nos escucha a través de Femenina Fiesta. Hoy es viernes. Hay partidos de selecciones nacionales. Ya lo mencionaba Rodrigo. También hay partidos de Liga Mayor el fin de semana. Ayer el Club Deportivo FAS derrotó a los Álabos de la Alianza 2-1. Y por supuesto, también para los que siguen la NFL, perdieron los Dallas Cowboys contra un equipo que estaba 0-4, los Tampa Bay Buccaneers. Y tendremos un fin de semana también con una semana más de la NFL. Y la NBA también ya está calentando. Ya hay partidos de fogueo, ya hay partidos de calentamiento previo al inicio de la temporada. Así que y el béisbol está.
0: Está en sus
2: playoffs. En postemporada.
0: Sí. En postemporada. Hay mucho deporte por todo. Pero bueno, yo no le he preguntado a Fer, por cierto, qué opina del Bolillo que se queda. La gente sigue hablando de ese tema.
1: Sí, es que yo creo que van a seguir hablando hasta que pase el play-in. La verdad es una decisión que puedo comprender un poco y a la vez no, porque considero que sí, los resultados del Bolillo no han sido para nada buenos. Entiende toda la frustración que pueda tener la afición. Pero también entiendo que se quede porque es un panorama complicado el que se tiene ahorita. El play-in se juega el próximo mes. Pensar en un entrenador que quiera asumir ese reto es sumamente complicado. El entrenador para mí no hace la mayor diferencia, sin embargo, el papel que ha tenido el Bolívar en la selecta sí ha sido un poco decepcionante. Solo 4 victorias en 19 partidos. A mí lo que me va a gustar saber de todo esto, porque ayer Yamil también en sus redes sociales explicaba un poco del por qué se quedaba el Bolillo, pero en esa próxima conferencia de prensa que tenga la Federación Salvadoreña de Fútbol, me gustaría saber cuáles son esos puntos de evaluación que han tenido para que el Bolillo continúe, porque creo que esa es una duda que tanto prensa como afición puede tener. ¿Cuáles son esos puntos de evaluación que el Comité Ejecutivo de la FESFUT ha tenido en cuenta para que el Bolillo continúe? Porque su rendimiento no ha sido nada bueno.
0: Mira, y cuando menciona la misma FESFUT, la palabra, creo que la palabra es ampliación, sí, del cuerpo técnico. ¿Qué te suena, Fer?
1: Es complicado porque a mí lo que me suena es que tendría que tener más acompañantes del Bolívar en el banquillo, porque ahorita tuvieron que hacer uso incluso de Héctor Cárdenas, que es el seleccionador de selecciones juveniles. Han tenido que hacer uso de entrenadores como él porque el cuerpo técnico del Bolívar se ha quedado corto. Creo que por ahí va. Buscar esos espacios que todavía no han llenado y que han dejado prácticamente solo el Bolillo, porque los que es el único que ha estado ahí siempre con el Bolillo es el Panzer. Después siempre ha habido una rotación ahí en el cuerpo técnico de la selección que también puede estar afectando.
0: Sí, bueno, el Bolillo se queda, ayer lo anunció la FESFUT. Al menos yo creo que el play-in, ojo, ¿qué es el play-in para contextualizar? La selección ahora tiene un camino hacia la Copa Oro, la Copa Oro 2027, que es el gran torneo internacional del próximo año. No ir se complica todo, pero no es fácil. El Salvador tiene que jugar 2 partidos con la Isla de San Martín en noviembre. Sí. Es un partido de ida y vuelta. Si se pasa, obviamente San Martín es un equipo que está muy abajo en los rankings de la CONCACAF, no pertenece a la FIFA. Uh-huh. Pero si se pasa eso, que creo que es muy probable, en marzo tienen que ir a otra eliminatoria, a otro repechaje, para ir a la Copa Oro. Ahora, ¿cómo es este repechaje? Se agarran 14 equipos de la CONCACAF, que son, digamos, de la Liga A, dos terceros lugares, dos cuartos lugares, los perdedores de los cuartos de final de noviembre, más los ganadores del play-in donde estamos nosotros, ¿no? Estamos nosotros, está Nicaragua, está los que acabamos en los últimos lugares. Entonces, de ahí se van a sacar 7 series, o sea, hay 14 equipos, y va a ser, vamos a agarrar de esos 14 equipos, el mejor rankeado de la CONCACAF va contra el menor rankeado, el segundo mejor rankeado va contra el penúltimo, y así sucesivamente. Uh-huh. O sea que el Salvador no tiene rivales. Quien le diga que el Salvador ya tiene rivales es mentira, porque se tienen que jugar los cuartos de final y los play-in para saber cuáles son los rivales y ponderar luego las posiciones. Pero el Salvador invariablemente le podría tocar Honduras, le puede tocar Surinam, te podría tocar Costa Rica. Ahí va a depender de cómo sean los resultados de noviembre. La Liga B no ha terminado, uh-huh, hay que decirlo. La Liga B aporta 2 equipos a esos preliminares. Entonces, hay que esperar, pero sí es complicado. Bruno, ayer hablamos de eso en el Gráfico TV, pero después de consultarlo con la almohada, no sé cómo ves el panorama.
2: Mira, el panorama inmediato es hacerle frente a esos 2 partidos, manteniendo todo como estaba, incluyendo fuerzas nuevas. Vamos a esperar a entender cuáles son esas adiciones al cuerpo técnico. Y ya después de San Martín, pues vamos a ver de cómo nos toca, porque con todas estas modificaciones que han hecho los organizadores de los distintos torneos, y lo hablo también con Europa, por ejemplo, que también ellos tienen Nations League y que hacen unos enredos ahí de calendarios. En lugar de simplificarlo, juegan más. Pero en Europa las distancias son cortas, uh-huh, te mueves, hay modernidad, pero aquí irte a mover a esas islas no es nada sencillo. Entonces,
1: casi un día.
2: Sí, entonces, y es carísimo. Uh-huh. Y entonces seguir ampliando más partidos y generando más partidos para que, digamos, todos tengan una posibilidad, genera situaciones complicadas de logística. Pero sí, yo esta vez la presencia de El Salvador en la Copa Oro la veo bastante, bastante complicada. Ahí que la diosa Fortuna nos dé un rival a modo, pero todos los rivales que van a estar ahí, creo que nosotros vamos a ser de los peorcitos, y hay que ver contra quién nos toca, y va a ser muy difícil poder estar en Copa Oro. Que se vayan preparando, creo yo, nuestros queridos compatriotas que están allá en Estados Unidos, porque probablemente no lleguen a ver a la selección a la Copa Oro. No quiero ser pesimista, pero el panorama no es favorable.
1: Yo creo que hay 0 posibilidades de que la selección llegue a Copa Oro, porque avanzamos contra San Martín, pero en preliminares las selecciones creo que la mejor que nos podría tocar es Honduras. Sin querer subestimarlos, pero en esta Nations League no tuvieron un buen rendimiento, a pesar que era la selección que nosotros dijimos qué bueno que nos salvamos de enfrentarla, pero no tuvieron buen rendimiento. Ya si nos enfrentamos ante una caribeña, ante una de esas islitas que dicen, para mí es imposible que les puedan ganar.
0: Sí, vamos a ver, El Salvador está creo que 11 en las posiciones de la CONCACAF. O sea, no estamos en el top 7. Si estuviéramos en el top 7, nos tocaría uno de los 7 peores rankeados, pero si estamos 11 es muy complicado. Yo no creo que también... Yo creo que El Salvador tiene... No creo que tenga 0, pero no creo que tenga más de 20% de posibilidades. Es terrible. Pero bueno, vamos a esperar qué pasa. No tenemos rival todavía. Hay que esperar la fecha FIFA de noviembre, no solo para que clasifiquemos, sino también para que se jueguen los cuartos de final, porque ahí salen 4 equipos para esos playoffs. Y además que se termine la Liga B, porque los 2 mejores segundos lugares de la Liga B también van a esos playoffs y van a ser los que van a completar el cuadro. Pero bueno, eso es en cuanto a la selección mayor. Ahora, antes de irnos a pausa, quería que habláramos un poquito de la sub-20. Ahora se jugó un partido contra el Independiente,
1: Valle del Cauca.
0: Ajá, sí. Valle del Cauca, este es un torneo, se llama Torneo de las Américas, es en Colombia, mucho equipo colombiano, y El Salvador ahora llegó a cuartos de final, sí. ¿No? Lo que a mí me llama la atención, ganó 2-1 la selección, que los dos goles son de jugadores de primera división, que es León, sí, y Guatemala. Guatemala. ¿No? Bueno, son jugadores que conocemos, ¿no?
1: Sí, la verdad a mí me llama mucho la atención este Torneo de las Américas, porque son, eran, si no me equivoco, 56 equipos los que estaban participando, había fase de grupos, ya la selección ganó ayer los 16avos de final, lo ganó en tanda de penales 3-2 contra un equipo llamado Passport, pero son escuelas que estaba revisando y la verdad es que me parece interesante porque la mayoría son escuelas de segunda de división de Colombia, que muchos pueden decir, ah, en segunda división no requiere mucho esfuerzo, pero son jugadores con mejor formación de alguna manera, y este Torneo de las Américas es anualmente. Me gustaría ver que las selecciones inferiores, porque hay otras categorías, también hay sub, creo que inicia desde sub 12, me gustaría ver también a otras selecciones participando en este torneo.
0: Sí, bueno, cualquier juego de juveniles, sobre todo, yo estoy seguro de que estos torneos de Sudamérica tienen esos jugadores que luego terminamos, sí, viendo en Europa, ¿no? Es una exposición positiva también, bro.
2: Es importante, cuanto más serios sean los fogueos, cuanto más se viva por parte de nuestros futbolistas experiencias de este tipo, de jugar con equipos que tienen
1: mejor formación
2: y todo eso, perdón, obviamente le proporciona al jugador cierta experiencia. Pero vamos a lo mismo, yo perdonen que insista con eso, pero esa experiencia se acaba al venirte para acá. Uh-huh. O sea, uh-huh, los que hemos ido a retiros religiosos son bien bonitos, porque son 3 días que estás en un lugar, uh-huh, espectacular, uh-huh, y estás con una paz y haces tu catarsis y toda, uh-huh, la cosa, pero, uh-huh, después tenés que salir vas en el bus y empezás a ver todo lo que hay alrededor tuyo, la realidad, el tráfico.
0: Y si se te cruza un bus, le mentás la madre.
2: Entonces empieza, o por lo menos en ese bus todavía no, pero al día siguiente sí, entonces vamos a lo mismo. Entonces esta gente está como en un retiro, está viviendo una experiencia magnífica a nivel internacional, alejado de todo el ruido que hay acá ahora, pero van a regresar a una realidad complicada. Entonces, ojalá que tengan temple estos muchachos y se vayan construyendo y vayan atesorando estas experiencias y las puedan catapultar, ya que está de moda el catapult, que las puedan catapultar hacia algo más importante, más fuerte, más sólido en su carrera y en su visión como futbolista.
1: Guatemala regresa al Águila, que es realidad más complicada que esa ahorita. Sí.
2: Por ejemplo.
1: Sí, no.
2: Y el otro, Alianza.
1: Alianza, sí.
2: Que futbolísticamente está teniendo una realidad complicada, sí, también.
0: Sí, sí. Uh-huh. Sí, pero ahí donde, para mí, la gran pregunta es: yo estoy seguro de que estos chicos, si siguen yendo a estos torneos, si van a Toulon, por ejemplo, ahorita se llama Esperanza de Toulon y se llama Maurice Reveló, uh-huh, ahí hay un montón de scouts. Yo estoy seguro que si seguimos yendo, más de alguno va a tener una oferta. Pero ahí viene la pregunta, ¿están preparados estos chicos para quedarse? Eso es lo que yo creo que la federación se tiene que hacer esa pregunta y plantearla. Empezar a preparar a estos chicos para que se vayan a Europa, insisto, no digo que ahorita, pero en uno de esos torneos le va a tocar a uno. Para que se vaya, para que soporte todo lo que tenga que soportar, me refiero a soledad, la nostalgia, que no
2: cultura,
0: está acostumbrado,
2: gente,
0: el frío. Va a haber un momento que un compañero le va a robar los AirPods y no puede estarse enojando, uh-huh, y que eso le afecte a la hora del partido. Le van a decir algo que le puede que lo quieran sacar de concentración. Tiene que estar preparado para que le pase eso y estar concentrado en el fútbol.
1: Pero yo creo que no es solo trabajo de la federación, porque con microciclos o con algún coach o lo que sea, no, uh-huh, alcanza. Creo que no hay equipo en el fútbol salvadoreño ahorita que se haya dado cuenta de eso y que esté trabajando de esta manera. Ese es otro problema.
0: Pero tiene que empezar en algún momento. O sea, si la idea es mejorar el fútbol, pues tienen que empezar con preparar a estos chicos. Mira, te va a pasar esto, te va a pasar esto y te va a pasar esto. No puedes estar llorando para que después en la cancha llegues todo deprimido y no juegues. No, tiene que haber una preparación psicológica, motriz, incluso de costumbre, incluso de hábitos. Mirá, no podés caer en esto, no podés caer en este vicio. Por muy solo que te sientas, por mucho que extrañes.
2: Conocer el idioma,
1: sí, también.
2: Exactamente. Por lo menos en un 50%, uh-huh. Ya llevar eso adelantado.
0: Mirá, si la ¿cuánto le puede costar a la federación pagarles un Duolingo? O sea, eso, de verdad... Después ya depende de cada quien que lo aproveche o no. Sí. Pero bueno, vamos a seguir hablando. Hoy juega la femenina también, así que vamos a hablar de eso, más la jornada de Liga Mayor. 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

0: Sigamos la charla. 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

0: Si ahora no tienen planes en la noche, pueden ir a dos lugares. Pueden ir a Las Delicias, juega la selección sub-16, partido contra Guatemala. Muy, pero muy bonita oportunidad, pero yo creo que yo le pongo mi ficha a la femenina.
1: Sí, sí.
0: La selección femenina juega hoy contra Paraguay, Estadio Cuscatlán, 7:30 de la noche. Paraguay es un equipo muy competitivo, ya se ha jugado con ellos antes. Y la selección está de cara a las eliminatorias mundialistas de la CONCACAF. Y es un equipo que siempre es una alegría verlo, ¿no?
1: Sí, yo me va a gustar ver ahora cómo acompaña la afición a la selección femenina, porque con los últimos resultados, con el proceso que ha traído esta selección, ha levantado mucho el fútbol femenino salvadoreño a nivel de selecciones, porque después en la liga acá es una lágrima. Pero me va a gustar verlo también porque Paraguay creo que es una selección muy exigente. La mayoría de sus jugadoras juegan en Brasil, que es de las mejores ligas femeninas en Sudamérica. Y tomando en cuenta que estos amistosos van a servir mucho para ver cómo puede jugar o qué puede hacer contra Estados Unidos ya para esa clasificación al Mundial, que todos soñamos con eso. Creo yo, ver una selección ahí siempre sería bonito.
0: Sí, sí. El Mundial de Brasil, sí. En el próximo año, en el 2027. Bueno, la selección, para explicar un poco el camino, El Salvador tiene un duelo con Estados Unidos. Estados Unidos es muy favorito, ¿eh? Sí. Es una selección 4 veces campeona del mundo. Y estoy seguro que la selección va a dar su mayor esfuerzo y bueno, no vamos a dar mar a agüero, pero si en caso no se pasa esa prueba, hay un repechaje, sí, a la que la selección puede acceder, donde hay varias selecciones de otras confederaciones. Yo creo que lo mejor sería ver a El Salvador. Si bien queremos que le ganemos a Estados Unidos, pero si no tenemos ese, podría estar ese repechaje, que sería un duelo muy interesante.
2: Sí, la selección femenina siempre es un atractivo, la gente la quiere mucho. Hemos visto cuando juegan muchísimo público, hasta otro comportamiento del público, uh-huh, porque son los mismos que, uh-huh, van a ver a la mayor, sí, o que van a ver partidos de liga mayor, pero
0: sí, vemos es increíble cómo cambia la vibra. Es como el salvadoreño que acá va en la calle y bota
2: semillas de mango por la ventana.
0: Cabal, y lo ves a Estados Unidos, ¿no? Y el tipo se transforma en un suizo, sí, de educado.
2: Sí,
0: ¿no?
2: Claro.
1: Los que han ido a retiro y los que no.
2: Exacto. Entonces, hay que irlas a ver, hay que disfrutar. Tenemos dos opciones. Tenemos la 20, que también va a jugar en Las Delicias. Si coinciden los horarios.
0: Sí, la femenina es a las 7:30 y la 16 es a las 8.
2: Es a las 8. Ojo que contra Guatemala va a jugar, sí, la división. Guatemala, sí, Guatemala ganó su partido a Honduras y en divisiones inferiores Guatemala es una selección muy fuerte. Así que es un partido también de equipos ganadores. Pero a las chicas la gente las va a ver y se divierte, llevan a la familia. Hay mucha chica que va al estadio también a verlas, se sienten tranquilas, seguras. Es otro ambiente, se vive, uh-huh, totalmente otro ambiente, sí, distinto, y pensando que es prácticamente una selección mayor, uh-huh, pero se vive otra, sí, hay otro aire ahí adentro.
1: Sí. Y regresa Sam Fisher también, que es una buena noticia.
0: Sam Fisher, el profe Cuña dice que no jugaría los 90 minutos. Uh-huh. Y también Victoria Mesa creo que estaría
1: ausente. Ella sí está descartada. Sí.
0: Ausente, obviamente, el objetivo es llegar al partido de Estados Unidos 100%, sí, ¿no? Entonces el profe obviamente buscará que lo que nos convenga, pero dará la mejor versión. Estoy seguro que la femenina siempre quiere dar su mejor versión. Pero bueno, eso es lo que tenemos en cuanto a selecciones. Pero ahora inicia la 15ª fecha de la Liga Mayor. Hay partidos en Sonsonate y hay partidos muy interesantes el fin de semana. Así que vamos a la guerra de pronósticos.
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2: Samuel Dolores.
0: Bueno, ¿cómo está la fecha, Fernando? Ahora empieza, ¿no?
1: Sí, empieza hoy. Justo empieza ahora con el duelo entre Incarúa y Platense en el Ana Mercedes Campos a las 6:00 p.m. Un Incarúa que ha venido sacando los resultados y un Platense que volvió a ser el Platense que conocíamos, un poco irregular. Uh-huh. Así que creo que es un duelo bastante interesante para ambos equipos.
0: Sí. ¿Cómo ves el pronóstico?
1: Yo creo que va a ser un empate ahora, 1-1.
0: Un empate 1-1. Sí. Bruno.
2: Yo creo que lo va a ganar el Inca Aruba. El Inca Aruba, así como le digo yo cariñosamente, el Inca Grill ha puesto en esa parrilla, uh-huh. ya ha puesto jaguar, ya ha puesto águila, ha puesto costilla de elefante, ha puesto... Y hoy va a poner gallo. Hoy va a poner en esa parrilla mucho gallo y creo que lo va a ganar 1-0, pero 2-0 se lo va a llevar. Bueno, gana el Inca.
0: Esto será arbitrado por el profesor Barton, nuestro querido mundialista. ¿Cuál es el siguiente, Fer, el sábado?
1: Sí, se juegan dos partidos el día de mañana. Fuerte San Francisco contra Cacahuatique en el Correcaminos a las 3 de la tarde. Y el duelo más atractivo del sábado va a ser el Municipal Limeño contra Firpo en el Flores Berríos a las 7 de la noche.
0: Duelo de orientales. ¿Cómo sí. lo ve, Fer?
1: Bueno, primero Fuerte San Francisco, Cacahuatique. Ese ve un 0-0. Va a ser un partido... sin muchas emociones. Y el de Limeño Firpo, creo que va a seguir cayendo el Limeño. Va a ganar al Firpo 1-2.
0: Bueno, perder contra Firpo.
2: Ese es duelo de último contra penúltimo.
0: Sí, estamos hablando de Fuerte, que acabó el sí. duelo por el descenso.
2: Sí, sí. es último contra penúltimo. Sí. Ahí el que quiere ya salir un poco del hoyo tiene que aprovechar estos partidos porque es un duelo súper directo. Así que yo creo que lo va a llevar a buen término, el Fuerte San Francisco se lo lleva 1-0.
0: 1-0 para Fuerte, creo que quedan 0-0. Y Firpo Limeño, Bruno, duelo de orientales.
2: Sí, este Firpo Limeño está atravesando un momento muy feo. El Municipal Limeño, varias derrotas. Y Firpo, pues, ya recupera a los seleccionados. Creo que lo va a ganar 1-2 Luis Ángel Firpo.
0: Yo también creo que lo gana Firpo. Estos duelos en Oriente, en la noche son bonitos.
1: Los partidos Limeño-Firpo suelen tener bastantes goles sí, también. Sí, recuerdo totalmente. Mucho el torneo pasado que eran sí. remontada de cualquiera de los dos y con bastantes goles. Ojalá así sea también.
0: Va a haber show sin duda mañana en Oriente. ¿Y es para el domingo, Fer?
1: Domingo tenemos tres partidos. El Águila Metapán a las 3 de la tarde en el Barraza. El Atlético Balboa versus FAS en el Marcelino Invers también a las 3 de la tarde. Y la jornada se cierra con el partido más interesante para mí, el Alianza Intertecla a las 5:30 en el Cuscatlán.
0: Ok, ¿cómo ves Águila Metapán?
1: Complicado. Un Águila que a veces saca los resultados, a veces no muestra un buen uh-huh. juego, pero siempre está ahí. Creo que va a ser un empate 1-1. Metapán es un equipo que está peleando los puestos altos, uh-huh. pero se va a enfrentar contra un Águila que creo que en el Barraza por momentos se hace un poco más fuerte, así que por eso le doy el empate.
0: Bruno, un Águila con muchísimo ruido institucional, pero en la cancha responde. ¿Cómo lo vemos contra un Metapán que es de los primeros en la tabla?
2: Ha encontrado una rachita, ajá. Águila, últimamente. Sin embargo, ha tenido y ha sufrido esta semana defecciones por parte de la junta directiva, de su... ¿cómo se llama? Director deportivo. Sí. Qué bueno que no se le hayan ido los jugadores, ¿verdad? Por lo menos los jugadores se han quedado.
1: Sí, porque de Andrada se decía, ahí andaba un rumor.
2: También, entonces, un partido complicado, pero vamos a ver si Águila confirma esa rachita. Y Metapán ya es hora que caiga también en una de sus clásicas derrotas de visita en el oriente del país. Vamos a decir que se lo lleva Águila 1-0.
0: Bueno, yo veo otro empate acá. Y Balboa, Balboa FAS en el Invers. Y ojo, es a las 3 de la tarde, o sea, puede que el clima sea un factor.
1: Sí, siempre creo que es un factor. Varios entrenadores le han dicho, el mismo Adrián Sánchez lo ha mencionado, que jugar en estos climas es muy complicado, sobre todo por la humedad que se siente. Pero no veo a Balboa haciéndole mucho daño a FAS. Es verdad que con el Toto Gamarra mejoraron levemente, pero tienen a el mismo cuadro, tienen a los mismos jugadores y tampoco ha mejorado tanto como para vencer a FAS. Así que yo creo que se lo va a llevar FAS 0-2.
0: Bruno.
2: Para mí va a ser un empate, una cancha muy mala donde jugar. Sí. Hay que jugar por alto y no vamos a ver buen fútbol. Por ahí hay cuidado algunos expulsados. Queda 1-1. Ya. Penaltis. Esos son los partidos allá. Ajá.
0: Yo ayer vi al FAS, vimos contra Alianza, sí. Jugó bien FAS, pero sí, yo creo que le hace falta...
1: Definición.
0: Le hace falta Nelson Bonilla o un delantero un poco más más atento a aprovechar las oportunidades.
1: Sí, porque fallaron mucho.
0: Falló muchísimo. Sí. Así es que, bueno, y la cancha del Inverse es complicada, yo sí veo un 1-1. Y Alianza Inter, ojo, una Alianza que viene, no solo viene de perder... Va a jugar sin Leo Mengíbar, expulsado ayer.
1: Sí, yo creo que este partido está casi definido. No sé si se han dado cuenta, pero el Inter Tecla tiene, para mí es una paternidad sobre la Alianza, porque sí. desde que ese equipo existe, Alianza nunca ha podido sacarle una victoria. Y un Inter Tecla que es verdad, creo que se esperaba un poquito más, pero está ahí en los puestos altos, uh-huh. sin tener su mejor juego. Creo que el torneo pasado estaban jugando mejor, pero a pesar de eso se encuentran ahí en la cuarta posición de una manera muy cómoda. Así que creo que hoy mañana, se lo vuelve a llevar el Inter Tecla, se lo va a llevar 1-2.
0: Bruno.
2: Inter Tecla ha jugado los últimos 5 partidos y no ha ganado uno solo. Uh-huh. Tiene 4 empates, 1 derrota. Alianza, de los últimos 5 partidos, ha empatado 3, ha ganado 1 y ha perdido este último, el de ayer. Son dos equipos que no están atravesando un buen momento. Es la oportunidad para invertir esa tendencia. Pero, ¿a dónde se va a jugar?
1: En el Cuscatlán.
2: En el Cuscatlán se lo llevan los Álabos, 2-1. Siempre bueno. Un golito se le van a meter porque Alianza siempre es muy dadivosa. Sí.
1: Ayer se vio muy mal físicamente Henry Romero.
0: Qué terrible la defensa sí. de Alianza.
2: Pero es que se vio también. ¿En qué partido fue que lo dejaron en un pique? No sé si con la selección o en otro partido de Alianza. Fue que en un partido de Copa Centroamericana.
1: Copa Centroamericana tuvo que haber sido, sí.
2: Que lo dejaron también.
0: Y mira, voy a corregir, no es la defensa de Alianza. A mí me gusta lo que dice Bruno. En fase de no posesión, porque ayer el penalti lo hizo Mier. O sea, ahí los centrales no tienen culpa que Mier haya metido la pata de una manera imprudente, y ahí es donde le remonta el FAS. Pero bueno, esos son los pronósticos. Ya vamos a regresar, pero antes déjeme hablarle de Didelco, aceros de calidad en tu obra. 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

0: por la sombrita. Así nos vamos, algo achicopalados por el resultado. Pero mañana hay revancha en el Wiri Wiri al aire. Una producción de Femenina, Fiesta, Tigo Sports y El Gráfico. ¡Salud!
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0: La palabra de Dios nos dice hoy, Proverbios 12:25. La ansiedad en el corazón del hombre lo deprime, mas la buena palabra lo alegra.
1: Estimados oyentes, sean bienvenidos a nuestra cadena ASDIR de este viernes 9 de octubre de 2026. Mi nombre es Nicole y con mucho cariño les cuento que este fin de semana estaremos conmemorando en todo el país el Día Internacional de la Niña.
2: Muy buenas tardes, yo soy Kaylee y les hablo en nombre de todas las niñas y adolescentes de El Salvador en la antesala de nuestra conmemoración que se realiza todos los años el 11 de octubre.
1: Agradecemos a Claudia y Francisco porque nos han cedido su lugar para conducir el programa y a los miembros de ASDER porque nos han abierto las puertas de su programa para esta conmemoración. Les adelantamos que hoy es el Día Mundial del Correo y el Día Mundial del Huevo. Más adelante hablaremos de ello. Así que bienvenidos y bienvenidas.
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2: Amigos, amigas, Nicole, vamos de inmediato a la última pregunta de la semana, que es un gentil patrocinio de GanaPlay.
1: Esta es la pregunta, ¿en qué fecha se declaró el Día Internacional de la Niña?
2: Tenemos tres opciones de respuesta. Opción A, 11 de octubre de 2002. Opción B, 3 de abril de 1999. O puede ser opción C, 19 de diciembre de 2011.
1: Interesante la pregunta, pero mientras usted investiga, nosotros seguimos con el programa y más adelante revelaremos la respuesta.
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3: Amigos, Kaylee, les recordamos que estamos conmemorando por adelantado una fecha sumamente especial, dedicada a todas las niñas y adolescentes que nos escuchan en cada rincón del país.
4: Así es, nos adelantamos porque la Asamblea General de las Naciones Unidas declaró el 11 de octubre como el Día Internacional de la Niña, una conmemoración necesaria, ya que en El Salvador y en el mundo seguimos enfrentando duras barreras.
3: Por eso este año, para hacer valer nuestros derechos, Plan Internacional El Salvador está impulsando con fuerza la iniciativa Cambiemos el Juego. Es un proyecto bellísimo que utiliza el fútbol como una herramienta de transformación social para potenciar el liderazgo de niñas y adolescentes.
4: Exacto. A través del deporte, las niñas no solo nos divertimos, sino que desarrollamos habilidades para la vida, conocemos nuestros derechos fundamentales y elevamos la capacidad de incidir positivamente en nuestras comunidades.
3: Recordemos que el fútbol puede ser un elemento de transformación social y nos abre oportunidades para cambiar nuestros entornos.
4: Definitivamente, el deporte se convierte en un plan de futuro, permitiendo que muchas niñas nos formemos incluso como entrenadoras, lideresas o educadoras. El partido ya comenzó y lo vamos a ganar.
3: Ya volvemos.
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3: Amigos, hoy 9 de octubre también se celebra el Día Mundial del Huevo, una de las proteínas importantes para nuestro crecimiento.
4: Pero para conocer los detalles, damos paso a Francisco y a Claudia.
3: Adelante.
9: Gracias, Nicole y Kaylee, por acompañarnos en este programa previo a la celebración del Día Internacional de la Niña. Aprovechamos también para expresar nuestro saludo y felicitación para todas ustedes. Como ya lo han mencionado, hoy se celebra también el Día Mundial del Huevo. Y para conocer más detalles, hacemos un enlace directo con la licenciada Carla Rivas de Fuentes, de Comunicaciones y Marketing de la Asociación de Avicultores de El Salvador. Bienvenida, licenciada.
10: Muchísimas gracias, Francisco. Un placer y felicitaciones en el Día de la Niña.
9: Gracias. Cuéntenos, ¿desde cuándo se celebra el Día Mundial del Huevo y quién lo estableció?
10: Esta celebración se desarrolla desde hace 30 años, establecido por la Comisión Internacional del Huevo, con el objetivo de reforzar todos los beneficios y bondades que tiene este gran alimento.
9: Cuéntenos, ¿en cuántos países se realiza esta celebración?
10: Celebramos en más de 150 países de forma simultánea, expresándole a la población que el huevo debe de estar siempre en nuestra dieta.
9: A ver, licenciada, cuéntenos, explíquenos por qué se celebra el Día Mundial del Huevo y qué hace El Salvador en respecto a esto.
10: Bueno, ya les mencionaba que la celebración como tal tiene el objetivo de reforzar las bondades y beneficios que tiene este gran alimento, porque muchas veces decimos, solo huevo tengo en la casa. O, oye, otra vez me toca comer huevo. Pero realmente el hecho de tener un huevo en la mesa es como tener oro, porque el huevo es uno de los alimentos más completos de la naturaleza. Contiene proteínas, vitaminas y casi todas las vitaminas. La única que le hace falta es la vitamina C. Entonces, cuando nosotros ingerimos huevo, prácticamente le estamos aportando a nuestro organismo todos los nutrientes que necesita día a día. Y es importante que recordemos que dos huevos al día, al menos, nos van a ayudar a aportar mucho más porcentaje de los nutrientes que requerimos para que podamos trabajar, estudiar y desarrollarnos de forma adecuada.
9: ¿Y nosotros qué hacemos en El Salvador para celebrar el Día Mundial del Huevo?
10: Bueno, esta semana hemos estado muy activos. Hoy concluimos, hemos entregado 9,000 huevos duros en la calle. Entregamos 3,000 pupusas con huevos en Presidente Plaza. La hemos pasado increíble. También hemos compartido con algunos de ustedes algunos obsequios por ahí. Así que seguimos celebrando, seguimos demostrando que mientras hay más ciencia, hay más huevos, porque cuando nos informamos e investigamos, también es una forma de cuidarnos y de incluir un poco más de huevos en nuestra alimentación.
9: Finalmente, licenciada, cuéntenos por qué es que los niños y los adolescentes deben consumir huevos en su alimentación.
10: Bueno, no solamente los niños y los jóvenes, en realidad todos necesitamos incluir huevos, pero en esta etapa, que es la etapa de crecimiento y de desarrollo, los huevos aportan proteína de alta calidad, que es necesaria para formar músculos, repararlos, también para los órganos es sumamente importante, porque recuerden que en esta etapa de niño a joven existen muchos cambios en el organismo. Y también es importante mencionar que aparte de proteína, vitaminas y minerales, el huevo aporta ciertos nutrientes como la colina. La colina es esencial para el cerebro, ya que es un nutriente que apoya el desarrollo y el funcionamiento del sistema nervioso. Y por supuesto, ya hablábamos, es la proteína de mejor calidad después de la leche materna, y esto nos ayuda a mantener los músculos, los huesos, todo el organismo en buen estado.
9: Muchas gracias por acompañarnos. Hemos escuchado a la licenciada Carla Rivas de Fuentes, de Comunicaciones y Marketing de la Asociación de Avicultores de El Salvador. Buenas tardes, licenciada. Gracias por acompañarnos.
10: Gracias y feliz Día Mundial del Huevo.
9: Nosotros continuamos con más de Cadena Aser.
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3: Ya nos vamos, pero antes de finalizar, vamos a la respuesta de nuestra pregunta de hoy, que fue gracias al patrocinio de Ganaplay.
4: ¿En qué fecha se declaró el Día Internacional de la Niña?
3: Las tres opciones que dimos fueron: opción A, 11 de octubre de 2002, opción B, 3 de abril de 1999, o puede ser la opción C, 19 de diciembre de 2011.
4: Y la respuesta correcta es la letra C, 19 de diciembre de 2011.
3: Así es, el 19 de diciembre de 2011, la Asamblea General de las Naciones Unidas declaró que cada 11 de octubre debe ser reconocido como Día Internacional de la Niña.
4: Lo que se busca es reconocer nuestros derechos y los desafíos únicos a los que nos enfrentamos en todo el mundo, así como promover el empoderamiento y el cumplimiento de los derechos de cada niña.
3: Y con eso nos despedimos. Yo soy Nicole y en nombre de Plan Internacional agradecemos a ASDER por conmemorar junto a nosotras el Día Nacional e Internacional de la Niña.
4: Y yo soy Kaylee, aprovechando para agradecer a Francisco y a Clark ya por cedernos este espacio a través de la radio.
3: Como todos los viernes, la cadena ASDER se despide con una reflexión especial a cargo de Juan Reyes.
16: Hola, te saluda Juan Reyes y en Valores que Transforman, hoy hablamos del Día Internacional de la Niña y del inmenso valor de ellas. En una escuela rural de Sensuntepeque, una niña de 10 años pasa el recreo desarmando una radio vieja. Algunos compañeros se burlan y le dicen que esas son cosas de hombres. Ella no se enoja, solo ajusta un cable con paciencia y la radio vuelve a sonar. Su maestra la mira y piensa, cuando le damos alas a una niña, no solo cambiamos su vida, cambiamos el mundo entero. La poeta nicaragüense Yoconda Belli escribió, no hay fuerza más grande que la de una niña a la que le han enseñado a creer que el mundo también es suyo. La Biblia nos recuerda en el Salmo 139:14, soy una creación maravillosa y por eso te doy gracias. Todo lo que haces es maravilloso. No hay talento, sueño o voz de niña que sea accidental. Educar y creer en una niña no solo es un acto de justicia, es la semilla de un futuro más sabio y libre. Practica impulsar los sueños de las niñas. Escucha sus ideas, anímalas a estudiar lo que aman y recuérdales que su voz importa, que ninguna niña dude de su propia luz. Sintonízanos en la próxima.

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0: Una de la tarde con 9 minutos y escuchás Radio Femenina 102.5, el break de viernes. ¿Qué tal, Luis David?
1: Break de viernes, al fin el viernes, Celeste. Yo me siento bien contento, la verdad.
0: O sea, ahorita me siento como, thank God it's Friday. O sea, sí. De verdad, gracias a Dios, es viernes, fin de semana necesario.
1: ¿Te acuerdas que había un restaurante que se llamaba?
0: Sí, así se llamaba.
1: Y ya no estaba, ¿eh?
0: No, ya no, pero aún venden en el súper cositas de ellos, así como congelados, sí.
1: Recordando, pues así comenzamos este viernes. No ha sido una semana particularmente especial, digamos, en el San Salvador.
0: No,
1: por lo
0: ha sido
1: menos
0: bastante tranquila. Bueno, sí. Lo único que sí empezó fuertecito con Iron Maiden, eso sí.
1: Tuvo
0: un inicio fuerte, pero de ahí se calmó, vea. O sea,
1: hubo puente.
0: Fue embajada. Hubo puente para muchos, sí, la verdad. Sí. Para nosotros los mortales no hubo, pero...
1: Sí, hubo quien se tomó la libertad de amanecer a las 9 de la mañana frente al Mágico el lunes.
0: Ah, no, claro. Sí.
1: Adiós, trabajo.
0: Adiós, trabajo. No, ese era un permiso especial.
1: Vaya,
0: o sea,
1: está bueno.
0: Sí, pues. Es válido, pues, válido.
1: Me encanta. Mira, es cierto, se me había olvidado, pero Iron Maiden quizá fue el gran evento de la semana. Vamos a investigar para tratar, como siempre, de informarles sobre los planes que hay para este fin de semana que puedes hacer, que puedes salir a disfrutar.
0: Así es, hoy por eso es viernes de plancito en el break, porque te damos ideas para que te vayas a chotear, vea, como dicen por ahí.
1: A disfrutar de buena manera, a tu forma. Tratamos de tener siempre opciones también, como para diferentes gustos.
0: Claro, entre family friendly, quiero ir a loquear.
1: Más 18.
0: O sea, hay de todo, gente, sí. Hay de todo.
1: Muy bien, pero mientras tanto, música, porque vamos empezando bien. Hay nuevas 11 del 11 también. Además, ya te vamos a contar cómo quedaron.
0: Claro, y hoy sí se viene TikTok Live desde temprano. Ayer nos unimos ya tardecito, creo que eran como las 3, vea.
1: Sí, eran como las
0: 3
1: de la tarde.
0: Pero hoy sí, ya vamos a empezar, así que pendiente de nuestro TikTok Femenina 102.5, por ahí vamos a estar. Y hasta las 4, aquí al aire.
1: Aria Vega, Compa Coleto, sigue en las 11 del 11, subió hasta la posición 8, ya te cuento cómo quedó toda la lista. 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

0: Temper City Self-Aware en Radio Femenina 102.5. Hay alerta de tsunami.
1: Sí, no es broma. Esto somos, o sea, estamos 100% serios diciéndoles esto porque es verdad. Hace unos minutos, el Ministerio de Medio Ambiente de El Salvador informó amenaza de tsunami para nuestro país. Esto tras un sismo de magnitud preliminar 7.6 registrado frente a la costa de Panamá hoy, viernes 9 a las 11:56 a.m. Entonces, esto podría impactar la franja costera de nuestro país.
0: Qué complicado. Este sismo fue en Panamá.
1: Sí, mira, yo creo que ya pasa a terremoto porque es más de 7. Sí. Entonces sí, ya se considera terremoto, pero sí, la hora mínima estimada de llegada de un posible tsunami a la costa salvadoreña es a las 2:37 de la tarde de hoy viernes. Así que hay que estar bastante atento a actualizaciones oficiales, más los que nos escuchan allá por la costa, porque aunque esto no es como 100% seguro, es una manera de prever, creo yo.
0: Mira, el detalle dice, según el informe de el PTWC, en la franja costera nacional se esperan inundaciones menores en las playas, esteros, puertos y bahías, e incremento en las corrientes marinas, además de una variación de 0.3 metros a 1 metro de altura del nivel del mar. La hora mínima de llegada de un posible tsunami para la costa salvadoreña es a las 14:37 de este viernes 9 de octubre. Pues esa es la situación. Inundaciones menores es como lo que detalla,
1: claro,
0: el ministerio, que se esperan, pero es para que las personas que están en la costa escuchándonos, pues que guarden sus debidas precauciones, por supuesto. La advertencia contempla afectaciones principalmente en la franja costera del país. Se prevén efectos asociados al nivel del mar y al aumento de las corrientes marinas.
1: Ahí está.
0: También se han emitido alertas de tsunami en Colombia, Ecuador, Guatemala y Nicaragua después del sismo en Panamá.
1: Claro, creo que igual hay que estar pendiente porque mira, hace aproximadamente una hora reportaron otro sismo, esto frente a costa de Guatemala, que tuvo magnitud de 4.8. Entonces, las placas tectónicas del Pacífico están activadas para ahí tomar las precauciones debidas. Y bueno, si nos estás escuchando en la costa, también prever si puede pasar algo, que esperemos que no pase. Pero te dejamos esa información desde el Ministerio de Medio Ambiente de El Salvador.
0: Mira, el número de emergencia de la Dirección General de Protección Civil es el 2281-0888 y también el 2511-2700. Y hay una línea directa en WhatsApp, el 7070-3307. Otros números de emergencia, pues la Policía Nacional Civil, 911, el Cuerpo de Bomberos, 913, el Sistema de Emergencias Médicas, 132, la Cruz Roja Salvadoreña, puedes llamarla al 2239-4930, repito, 2239-4930, la Cruz Verde Salvadoreña, 2284-5792, una vez más, 2284-5792. Y los comandos de salvamento al 2133-0000. De nuevo, 2133-0000. Números de emergencia.
1: Claro, claro, no es necesario tenerlos ahí a mano. Pues que Dios quiera que no pase nada, pero aquí los vamos a tener informados.

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1: Es el reporte del tráfico, gracias a Super Repuestos en este viernes, 1:53 de la tarde. Aquí estoy. Aquí estoy, no se preocupen. Celeste Ramírez, los padrinos mágicos del tráfico.
2: Los padrinos mágicos del tráfico. Sí, mira, ahorita reportan fuerte congestión vehicular, esto hacia el Redondel, México. El tráfico se encuentra complicado en ambos sentidos, esto desde la 25 hasta el Redondel, México. Así que lo mejor ahí tomar las debidas precauciones y buscar rutas alternas, vea. O sea, creo que irse a meter al tráfico con este calor, no, ahorita no la da.
1: Mira, las autoridades siguen retirando de circulación a los camiones que encuentren con las llantas lisas. Así que ustedes, por favor, verifiquen las llantas de su vehículo, porque no creo que esto aplique solo a los camiones, vea, también. Habrá restricciones de tránsito, también se anuncia, para este domingo 11 de octubre. Restricciones de tránsito debido a la carrera We All Run, que se desarrolla este 11 de octubre. Así lo informó el viceministerio de Transporte. Habrá dispositivos desde las 3 de la madrugada hasta las 10 de la mañana en sectores de Multiplaza, Las Cascadas, la zona de San Benito y otras aledañas. Un tramo de la carretera Panamericana desde el Redondel Naciones Unidas hasta la calle El Pedregal. Luego también van a cerrar un tramo de la avenida Jerusalén, la calle interna del Bicentenario y la cercanía del Parque Bicentenario. También va a estar restringido el paso entre los redondeles El Pacífico y El Espino en la avenida El Espino. Y en San Benito van a cerrar temporalmente el Boulevard del Hipódromo y las avenidas de los alrededores del Almendro. También los alrededores del Museo de Arte, los redondeles Las Américas y Plaza Italia, y también la Avenida Revolución, que es la que está frente al Museo de Arte de El Salvador, precisamente.
2: Claro, mira, y a esta hora de la tarde aún reportan bastante tráfico aquí en San Salvador. Nada que el tráfico de mediodía ya bajó, no. O sea, sigue Boulevard Los Héroes, y en zonas aledañas dicen que está bien complicado. Igual acá, cerquita de nosotros, en el Redondel Divino El Salvador del Mundo, está complicadito, vea. Así que lo mejor, relajarte, no ponerte a pelear en el tráfico, porque eso es fácil de hacerlo, pero relajarte, quedarte escuchando el break y nada más, vea.
1: Para quienes nos escuchan en Usulután, hay un árbol caído que bloquea la carretera entre Jucuapa y Santa Elena. Eso estamos hablando de que no es la litoral, sino la Panamericana. Cuando usted va por la Panamericana, bien tétrico ahí, niña, cuando te metes para Santa Elena por la Panamericana. Así que procura no ir de noche y, pues, si estás de camino, asegúrate girar hacia la carretera litoral, porque está completamente bloqueada la vía entre Jucuapa y Santa Elena, si vas para Usulután desde San Salvador o desde San Miguel.
2: ¿Será que llovió?
1: Ha llovido, sí, se ve bastante mojada la calle, no hay imágenes. También en el Boulevard Constitución hubo un accidente en horas de la madrugada. Un conductor fue hospitalizado en el Nacional Sacamil con un trauma cerrado de tórax. Así que tenga usted muchísimo cuidado al circular, por favor, con muchísima atención en las calles de nuestro país.
2: Así es. Así que este ha sido el reporte del tráfico gracias a Super Repuestos.
1: Aquí hay algo nuevo, mira, tráfico en Los Chorros.
2: Bien nuevo, ¿sabes?
1: Claro, también lo reportan, por cierto. Por si, pues, usted quería una actualización al respecto, eso sí no es novedad. Gracias a Super Repuestos por patrocinar este bonito reporte. ¿Algo más, mi querida Celeste?
2: Nada más.
1: Muy bien, cerramos entonces.
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5: 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La hora.
6: 2:26 p.m.
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1: Es un Tupac de Álvaro Díaz en Radio Femenina 102.5. Quizás sí, quizás no. Sonando Quevedo junto a Álvaro Díaz, dos de los compositores más geniales que ha tenido el pop de los últimos 5 años, sin duda alguna.
2: Mira, a Alvarito lo pedía Alexis en el TikTok Live, así que un saludo, un abrazo a Alexis y a todos los que están aquí conectados ya. Nosotros tenemos un ratito de estar por aquí, si vos nos estás escuchando y también tenés la posibilidad de vernos en live, ahí estamos en TikTok, así que
1: estamos en TikTok Live,
2: estamos en vivo.
1: Hey, ya salió la resolución del Bolillo Gómez.
2: ¿Se va? ¿Se queda? ¿Qué pasa?
1: El Bolillo se queda.
2: Vaya, o sea, descendimos y él dijo, no, si descendemos yo me voy, pero... se queda, o sea, descendimos y se queda.
1: Sí, es complicado el tema, fíjate. Allá en la trinchera de nuestra amiga Radio Láser Inglés le dicen el Bolsillo Gómez.
2: El Bolsillo.
1: Pero yo en lo personal no me presto, digamos, a eso, porque siento, fíjate, que hoy sí realmente tiene sentido la palabra proceso. Porque precisamente un proceso no es algo que ocurra de la noche a la mañana, ¿sabes? Sí entiendo que en un proceso... hay una parte del proceso en la que todavía no estamos tan bien y la idea es darle tiempo al proceso para que tal vez mejoremos. Que si vamos a mejorar, pues nadie lo sabe.
2: O sea, el Bolillo es la mujer del proceso, que dicen ahora.
1: ¿Cómo así?
2: Que dicen que hay una mujer que te ayuda a crecer, que no sé qué, y le dicen la mujer del proceso, vea. Entonces vos decís ya que el Bolillo es eso.
1: Seguramente. Ojalá que lo sea, pues es lo que no sabemos. Pero sin duda que ya se hizo algo diferente a lo que se ha venido haciendo, sí. Porque ya tenemos un historial de que a todos los echan, pues. O sea, los técnicos se van, tienen una mala racha y se van.
2: Sí.
1: Entonces, que se haya quedado, para mí sí ya es hacer algo distinto.
2: Mira, este comentario de Armando en TikTok Live está muy acertado. Dice, el proceso no se dejan, dice. Entonces, sí, justo. Entonces, por eso, ahí está. Ajá. El Bolillo que se queda.
1: Sí, ahí se queda el Bolillo Gómez. Como te digo, pues, uno no sabe qué vaya a pasar. O sea, obviamente queremos que el siguiente partido que hagamos de la selecta se parezca al Real Madrid, vea. Pero realmente eso no... no es...
2: ah, no, imposible.
1: No sería verídico.
2: No, pero, yo creo que es imposible. Mira, aquí dicen también, no tenemos selección en este país. La única que da la cara es la selección femenina y la de playa.
1: Que la selecta femenina juega hoy, creo.
2: Ah, mira.
1: Sí, juega con Panamá. No, con Paraguay, perdón. Contra Paraguay juega.
2: Sí, porque Panamá hubiera estado un poquito difícil, juegan creo
1: contra,
2: yo.
1: Contra Paraguay, creo que en el estadio Cuscatlán. Así ya le vamos a investigar.
2: Estaría mucho más interesante ir a ver ese partido que la selecta masculina. ¿Qué onda?
1: La película es a las 9.
2: No. Demasiado Rangers, ¿sabes? Demasiado Rangers. Sí, sí, sí. Ya no soy tan joven para como esos trajines.
1: Es la primera vez que la escucho decir algo así.
2: Ay, no, yo lo digo usualmente, pero... No. Hoy es viernesito tranqui. Mira, aquí ya te están pidiendo plan en TikTok Live.
1: ¿Qué plan? Ya se viene eso.
2: Ah,
1: ya les vamos a traer los plancitos. Solo los queríamos saludar y contarles pues que el Bolillo Gómez se queda. Comentarios al 2224-2411. Notas de voz se aceptan, por favor. Ese es el WhatsApp de la F. O también aquí en TikTok Live, los que nos están viendo. Sintonizanos también por TikTok Live, @femenina102.5. Yo los dejo con Taylor Swift y esto se llama Patient Zero.

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16: 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Mi pick para esta semana es Ash, pero no Ash. Sí, no Ash Ketchum de Power Paleta, solo Ash. Ahí está.
17: Y la aunque es bien curioso, porque yo pensé que esta canción era del momento donde dicen como hable ahora o calle para siempre, pero no. Ajá. Es como de que vos como mujer o como hombre tenés, digamos, la potestad de detener la boda cuando ves algo que no te gusta. Ajá. Entonces es como que quizás ya tenés como todo el vestido, vea los zapatos, el traje, lo que sea, pero vos puedes detener la boda. O sea, no es que cuando estés en la boda la vas a detener.
16: Ah, ya, sino o sea, vos podés no casarte, digamos.
17: Podés no casarte, justo.
16: Ajá, ok, ya, ahora sí tiene mucho más sentido, la verdad.
17: Sí.
16: Razón. Muy bien, aquí está Ash, Stop the Wedding.

0: Ash Stop the Wedding es Radio Femenina 102.5. El break, estás escuchando Celeste Ramírez. Ya no hay alerta de tsunami, Celeste.
1: Che, mira, qué bueno para nosotros. Le deseamos también mucha suerte, mucha. ¿Cómo puedo decirles? Como. La verdad es que Panamá ha pasado un momento muy difícil. Hemos visto los videos del tipo de destrucción que ha causado este terremoto, que pues por eso es que teníamos alerta de tsunami.
0: Sí.
1: Le deseamos mucha suerte en tratar de recuperarse, porque es algo que cuesta. Y pues afortunadamente nosotros como El Salvador ya no tenemos esta amenaza. Pero siempre hay que tener por ahí las precauciones debidas, vea.
0: Según el último informe del Centro de Alerta de Tsunamis del Pacífico, se indica que la amenaza para la costa salvadoreña se cancela. Y aún así siguen en alerta las costas de Colombia, del Pacífico de Colombia, de Ecuador, de Guatemala y de Nicaragua, eso sí.
1: Claro, Guatemala acaba de tener también un sismo hace una hora y minutos aproximadamente, así que por eso es que también, vea, está esta alerta en nuestro país vecino, pero nosotros como El Salvador ya estamos fuera de peligro.
0: Bastante, y eso pues bueno, nos tranquiliza, digamos, a nosotros, pero también pues no podemos dejar de solidarizarnos con los amigos panameños que sin duda sí han atravesado una tarde un poco más complicada, pues, ¿vea? Complacemos con lo que nos piden a través de TikTok Live, que querían escuchar a Omar Kurtz, el OC.
1: Sí, mira, dicen también Nesquik, ya va, vamos en lista.
0: Jay Wheeler, Omar Kurtz, de lejitos, remix.

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22: Karol G y Drake. La canción se llama Ahí y es un pic en Radio Femenina 102.5.

0: Ahí está la música de Ovi on the Drums, BL y Quevedo, sonando en Radio Femenina 102.5. La verdad es que es una canción que además también está nominada a los Latin Grammy, fíjate.
1: Justo, sí.
0: Es una de las... de las canciones nominadas, creo que a Canción del Año, esta, Yo y Tú, de Quevedo, BL y Ovi, Ovi on the Drums.
1: Qué chivísimo. Mira, por aquí en los comentarios del TikTok Live nos decían que qué temazo, y la verdad es que sí, o sea, y eso lo respalda, o sea, una nominación a un Latin Grammy, o sea, una gran cosa.
0: Sí, la verdad es que la levantan estos muchachos. Sí. Y BL que viene al país próximamente también.
1: Sí, diciembre, o sea, ¿qué es lo que les decía? O sea, vos me dirás, Celeste, diciembre falta. No, diciembre va a ser como mañana.
0: Sí.
1: O sea, sí, este año va corriendo y específicamente esa segunda mitad del año, o sea, no sé qué onda, porque ha pasado tan rápido, no sé si me encanta eso, pero ya va a ser BL.
0: Sí, sin duda, ya todos los conciertos por los que estás esperando ya se vienen y pues no te los vayas a perder, la verdad, va a estar...
1: Total.
0: Van a estar súper chivos, cada quien con su artista favorito. 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
1: sí,
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1: O sea, mira, facilito te vas a conocer a Manuel, que yo sé que hay muchas chicas que están como full enamoradas de él, así que si vos sos una gran fan o conoces a alguien que también es un gran fan, quien sea, decile, mira, en La Femenina están regalando un meet and greet, andate a nuestras redes sociales y que participen, pues acá se lo ganan facilito.
0: Celeste, ¿algunos planes de fin de semana? Por supuesto que sí. Mira, te tengo, bueno, para empezar, mañana es el concierto de Blessed en nuestro país, el peor hombre del mundo, la TAM Tour, mañana 10 de octubre. Va a ser en el complejo Cuscatlán, todavía hay entradas disponibles para que puedas conseguirla, y ese es como el gran concierto del fin de semana en El Salvador. Este muchacho que trae todo el maleanteo y el traqueteo colombiano a nuestro país.
1: Claro, claro. Mira, por ahí vi que habían descuentos, entonces pendientes. Ese concierto es de Sound So Good, entonces puedes ir a sus redes sociales y ahí ver la info, vea, del concierto.
0: 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Vaya, ahí está.
1: Claro, mira, y si te gusta la fiesta y te gusta la electrónica y music club, tienen por ahí también unos toquecillos de unas chicas invitadas de otros países. No solo hoy, sino que mañana también el cover anda en $5. Ahí la fiesta garantizada que va a ser buena.
0: Y la película de la semana, nosotros personalmente queremos recomendarte que no te perdas Trainspotting, que está en la cartelera de Cinemark para este fin de semana. Es una producción legendaria, la verdad, una película de Danny Boyle. Después de Trainspotting se fue a dirigir La Playa con Leonardo DiCaprio, después del éxito que tuvo con esta película. Aparece Ewan McGregor, a quien vos...
1: Pero súper joven.
0: Súper joven. O sea,
1: chiquito, jovencito.
0: Es la primera gran película de Ewan McGregor, que después se fue a interpretar a Obi-Wan Kenobi en la segunda trilogía de Star Wars, uh-huh. Por ejemplo, entre otros muchos personajes. También apareció en Big Fish, si te acuerdas de Big Fish.
1: Sí.
0: Tiene un montón de trayectoria este muchacho. Entonces empezó aquí en Trainspotting. Esta película está en cartelera de los cines en este momento. Una de las mejores películas de los años 90, que puedes ir a ver también como un plan de este fin de semana.
1: Así es, súper recomendado. Nosotros hoy la vamos a ir a ver como un par de amigos más. Entonces...
0: ¡Sí!
1: Va a estar cool, pero si vos tenés un plancito que querés que mencionemos o algo, mandánoslo a nuestro WhatsApp 2224-2411, algún toque, lo que sea, es bienvenido y nosotros con gusto lo decimos al aire. O igual acá, que seguimos en TikTok Live. Entonces, a los que están conectados y quieren algún plan que mencionemos, con gusto.
0: Fantástico. Entonces, bueno, te dejo yo con más música mientras vos arreglas tus planes para el fin de semana. Ya sabes que el viernes es viernes de plancito en el break, en Radio Femenina.
1: Claro.
0: 102.5. ¿Te sentís preparada, Celeste?
1: Me siento preparada. Aunque te soy sincera, creo que mi fin de va a andar como más por el lado tranqui. O sea, el otro sí, ya es locura.
0: El otro está, ya está.
1: Es descontrol.
0: Ya está descosido desde antes. Bueno, Adela y Nicole Kidman, la canción que llegó hasta la número 2 esta semana en las 11 del 11.
1: De mis favoritas.
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14: Bueno, miren, nos estaban solicitando a través de TikTok Live algo para encender el viernes y creo que ya lo tenemos por aquí.
15: ¡Claro!
14: Completamente, como chetes. Aquí está, miren. Si esto no los empieza a aprender, avisen para corregir.

0: Aquí están Catrín y Paco Amoroso en Radio Femenina 102.5. Sexy Magic.
1: ¡Ey, qué gran mezcla con Javi Ghost!
2: Claro, mira, está bien curioso eso del soundtrack de GTA 6.
0: ¿Por qué?
2: Porque han puesto radios, o sea, dentro del juego tienen sus estaciones de radio.
0: Sí, una de las radios la va a hostear Bad Bunny.
2: Bad Bunny, sí.
0: Así es.
2: Bad Bunny con Right Now, también la otra está Lana Del Rey, su esposo, y Morgan Wallen, esa es la de country.
0: Esa es la de country, heavy.
2: Y creo que Robin junto a, no me acuerdo quién, están en una como de electrónica, o sea, chivísimo.
0: Sí, hombre, GTA
2: 6. Que son radios que, pues, van a estar dentro del juego.
0: Me vas a patrocinar un Play 5, Celeste.
2: Mi hermano ya anda en eso, dice, no... Andrea, no sé qué. Y yo, ¿qué? O sea...
0: Que vos le vas a dar un Play 5.
2: Que yo le voy a dar un Play 5. Y yo, ¿qué me estás diciendo? O sea...
0: Bueno.
2: Sí. Pero no sé, está interesante GTA 6.
0: Mira,
2: yo quiero jugar.
0: Otro plancito para el fin de semana. Y es porque aquí en el break hemos tomado una decisión editorial, fíjate. Ya, de plano. Vamos a apoyar... Aquí está. Vamos a apoyar, mi querida Celeste. Sí, vamos a apoyar, pero a la selecta femenina, porque vale la pena, hombre. Vea, o sea, juegan hoy, este es otro plancito de fin de semana, juega hoy la selecta femenina a las 7:30 de la noche contra Paraguay. Y es, pues nada, un partidazo, porque la selecta femenina es prospecto.
2: Claro,
0: la
2: las chicas le saben, o sea, realmente en el fútbol no somos tan buenas en el fútbol masculino, pero nosotras como mujeres en el fútbol, aquí en este país, no, ahí está la prueba.
0: Dice Erika Cuña, que es el entrenador de la selecta femenina ya de hace muchos años. Dice, lo que quiero ver es un equipo más asentado hacia lo que nosotros jugamos y mucho más preciso. Un equipo que sepa defender y sepa atacar. Yo quiero que mi equipo juegue bonito, que sea efectivo, que responda bien en los tres momentos del juego, dice. Si yo cada semana y cada partido estoy queriendo enseñarle a mi equipo una manera nueva de jugar, ¿cuándo voy a tener identidad? Paraguay es un equipo muy fuerte, bien trabajado, un equipo que estuvo por un gol afuera de la Copa del Mundo. Al final de cuentas, yo creo que estos amistosos nos van a construir muchísimo, dice Erika Cuña, que la selecta femenina no solo juega hoy, sino que juega también el próximo lunes 12 de octubre a las 8 de la noche también en el Estadio Cuscatlán. Serán dos amistosos contra Paraguay.
2: Así es.
0: Entradas, $3 general, hasta los precios, pues, no, hombre, va.
2: No, claro.
0: $3 general, preferente 5, sombra 7, tribuna 10, platea 15, nivel 12, cuesta $30. Hay de ustedes que no se llenen ese estadio, oigan.
2: Sí, no, o sea, te estamos dando, mira, esta opción para que vayas a apoyar a quienes sí nos representan en el fútbol.
0: Sí.
2: La selecta femenina, que hoy juega a las 7:30 de la noche. Igual, pendientes, ustedes saben, por ahí el tráfico. Hay bastantes peatones, entonces con precaución en la zona.
0: Nos vamos con más música. Charlie XCX y Camera. Es el break de Radio Femenina 102.5. Arriba con la selecta femenina.

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18: Bueno, es viernesito y yo pues estoy muy complacido del siguiente Tupac, porque la verdad es que qué forma de
19: lo ha preparado, o sea, le ha puesto amor, cariño, sí, todo.
18: Sí. Tupac de Omar Kurtz, es Radio Femenina, 102.5, y más importante, es viernes.
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1: Un Tupac del señor Omar Hurch, y así nos vamos despidiendo y ya.
2: Sí, ya, hoy sí, ya es hora.
1: Ya es hora. Un Tupac más de viernes imposible, la verdad.
2: Claro, no, es que mira, es viernes, no está lloviendo, está bastante soleado, así que yo creo que es válido ese Tupac.
1: Le damos paso a nuestra compañera Valeria Martel, quien tiene información importantísima desde Walmart. Adelante, por favor, Valeria, estos micrófonos ya sabes que son tuyos.
3: En los micrófonos de Grupo Radio Estéreo contamos con la presencia de Sandra Cáceres, especialista senior de asuntos corporativos de Walmart El Salvador, quien nos dará más información sobre Black Walmart.
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3: Estas fueron las declaraciones de Sandra Cáceres, especialista senior de asuntos corporativos de Walmart El Salvador. Ahora continuamos con más de las estaciones de Grupo Radio Estéreo.
1: Muy bien, sí, ya nos vamos. Gracias, Valeria, por la cobertura. Celeste.
2: Así es, ya nos vamos. Pasa un fin de súper chivo. Te dimos plancitos porque hoy es viernes de plancito, sí, en el break. Hombre. Te dimos opciones para que la pasé bien hoy y mañana. ¿Y con qué nos vamos, DJ?
1: Con Milo J, porque lo debíamos. ¿O querés algo más de viernes?
2: No, lo debíamos. Bah, ahí a los que estaban en TikTok Live que querían escuchar a este muchacho que ya casi viene a nuestro país, con gusto, acá está.
1: Aquí está abajo de la piel. Cuídense mucho. Adiós. Ah, espérame. Se me metió aquí un Omar Kurtz de la suerte. Es que ¿en qué auxiliar lo tengo? En este, me vaya chivo ya. Perfecto. Adelante, Milo. Haga lo suyo. Tengo unos

0: Contra todo pronóstico, hemos llegado al final.
1: Momento, mi gente. Es que quiera esto. Hoy sí, ha terminado el break. Seguimos en Radio Femenina. Cuídense mucho. Adiós.
2: Ya nos vamos, pero siempre hay tiempo para un break. Nos escuchamos de nuevo mañana por Radio Femenina 102.5.
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3: Muy bien. Bueno,
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0: How to be loved. Sean todos bienvenidos. Buenas tardes, El Salvador, mundo entero. Esta es Radio Femenina 102.5. Así es, Radio Femenina 102.5. Fin de semana. Muchas gracias a los muchachos del break. Pues nos entregaron música, diversión, entretenimiento, chambres. Hey, hoy no es el miércoles de novelas, no es viernes de novelas o de corazones rotos. ¿Cómo era el vacil ahí? Me he quedado ahí con esa bonita inquietud. Vamos a ver, miren, desde ya están preguntando aquí. Hola, femenina.
1: ¿Qué onda, DJ Nelson? ¿Cómo estás?
0: Está al aire, buzo. Cuidado con ese lenguaje.
1: Está cerca también.
0: No, fíjate que tú ahí una cuestión con el tráfico.
1: Sí, como el de Fer, quiero yo.
0: Vea que sí. Sí,
1: yo como... lo digo, fíjate que, pues sí, va, you know.
0: Como que es mi jefe, va. ¿Qué pasiones, pues? ¿Se las va se las piensa?
1: Yo te quería preguntar algo. Yo sé que quizás todavía es muy pronto, pero ajá, como, pues sí, vos sabés que hoy las redes sociales están a la velocidad de la luz.
0: Ajá.
1: Vas a poner ahí la canción del pastor Raymond.
0: Fíjate que...
1: A.K.A. Daddy Yankee.
0: A.K.A. Daddy Yankees, el pastor. Fíjate que puede ser, mira, todo en esta vida es posible. Acordate que en esta vida nos vamos siempre empatados. ¿Ah?
1: Está chiva, fíjate, está chiva.
0: Sí, por ahí estuvimos echándole un vistazo. ¿Y por dónde andas circulando?
1: Fíjate que ahorita voy aquí entrando a la Monseñor Romero con rumbo a San Salvador, aquí desde Santa Rosa, y aquí está despejado, pero en los chorros ya se ve cola, fíjate.
0: Ya a esta hora,
1: ya están cabales en los chorros.
0: Sí, ya están cabales rumbo a los chorros, Lourdes, Santana y demás.
1: Sí, hay modo Mario Kart, le toca ahí a la muchachada.
0: Un par de bananas. Bueno, ¿alguna canción que quieras escuchar, po?
1: Ya sé que quería oír, Adele, creo que se llama, la chamaca esta.
0: ¿Cuál? Porque hay dos en programación.
1: Sí, yo sé que hay dos, lo que pasa es que como... no he estado muy al tanto, solo sé que en una ocasión estuvo en la número 8.
0: Ah, vos decís Adela, Ain't in Adela, L.A. o Nicole Kidman.
1: Adela, a ver,
0: ¿cómo es? Fíjate que te voy a poner, mira, esto es Nicole, no, esta es Ain't in L.A.
1: Yo creo que es la más movida, la más you know.
0: Más you know, y la otra, esta es Nicole Kidman, ¿verdad?
1: Esa creo que es
0: ya. Con esa nos vamos entonces, pues.
1: Vaya pues.
0: Pues niña.
1: Cuídate mucho.
0: Va pues, feliz Navidad.

0: Bueno, es así como vamos rapidísimo a la primera pausa comercial. Póngase las pilas, 22-24-24-11, Radio Femenina 102.5. ¡Adelante, Gaby!
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0: Ahí están los Mirlos junto a Huayna, Prieta de mi vida. La hora exacta son las 4:32, 16:32. Si a usted le gusta más de ese modo. Bueno, miren, les voy a contar. Recientemente hemos... Recientemente me han venido a dejar acá en mi poder accesos dobles para una premier, de una película que está bien loca. La verdad, o sea, cuando tuvimos, quiero ver, el fin de semana pasado, creo que fuimos a ver Endgame. Y ahí, pues, sale el trailer de dicha película, que es, aquí la han traducido como La Caída de la Ballena, Whale Fall. Esto va a ser el próximo 14 de octubre, o sea, el próximo miércoles, de aquí en 5 días. Si usted tiene ganas de ir a esta función a las 7:30 en Cinépolis Galería, todo lo que tiene que hacer, todo lo que tiene que hacer es enviar una nota de voz diciendo: quiero ir a ver La Caída de la Ballena. Miren, La Caída de la Ballena está bien, bien pelada, la verdad. O sea, es una, a ver, si yo lo quisiera poner como en contexto, si usted conoce así la leyenda bíblica, no es leyenda, pero tampoco es parábola. Bueno, la historia, dejémoslo ahí, de Jonás y la ballena, un hombre que es tragado por una ballena y pasa, creo que 2 o 3 días, si no me equivoco, luego de retomar su libertad. Whalefall, o La Caída de la Ballena, pues trata de un buceador que andaba buscando los restos de su padre en el océano. Y este, pues, es engullido por un cachalote. Y le deja solo una hora para encontrar la manera de escapar. ¿Por qué le digo que solo tiene una hora? Porque eso es lo que le queda al man de oxígeno, ¿ok? Eso es lo único que tiene. Y miren, o sea, imagínese usted lo desesperante, lo estresante, asfixiante, no lo sé, todos los antes que usted le quiera poner. ¡Ah, vaya, están cayendo los mensajes! A ver. Andrés Larios dice acá, película bonita. Espérame, pues déjame ver. Vamos a darle por acá, facilísimo. Son accesos dobles, por cierto. No tiene que venir acá, no tiene que venir a traer absolutamente nada. Solo va a ir allá a Cinépolis Galerías el próximo miércoles a las 7:30. Imagínese ser engullido por una ballena.
1: Yo quiero ir a ver La Caída de la Ballena.
0: La Caída de la... Pero más alegre, ¿o? O tener voz de colcha. ¿Qué onda ahí? ¿Te vas despertando? ¡Qué galán! Mira, pues bueno, nombre completo, santo y seña, como dicen por ahí. Nombre completo, y ya te voy a enviar por ahí la información de a qué horas tenés que llegar, pues, ¿ok? Tengo varios. Vengo así regalón, así que pongas en las pilas. Un mensaje al WhatsApp de Radio Femenina 102.5 diciéndome: quiero ir a ver La Caída de la Ballena. O si me lo quiere decir en inglés: quiero ir a ver Whale Fall. ¿Quiénes aparecen aquí?

Miren, si no me equivoco, vi a Thanos. Creo que Thanos sale aquí. O sea, Josh Brolin. Sale Austin Abrams como Jade Gardiner. Ah, ¿sabe quién es este man? A ver, si usted vio Euphoria, el chamaco que era el novio de la rellenita, de la que se puso a hacer fotos prohibidas, de la que era así un poquito como rellenita. De ahí también está Josh Brolin, que es Thanos, es el que sale en Deadpool 2, y un montón de películas. Elizabeth Shue, esta señorita que ya tiene ratos de estar en el mundo del séptimo arte. Estamos hablando de Karate Kid, estamos hablando de Invisible Man, estamos hablando de Cobra Kai, que volvió a aparecer. Apareció en Curb Your Enthusiasm, entre otras. John Ortiz. Este men se me hace familiar, pero no sé dónde lo... ¡Ah! Este creo que sale en... quisiera pensar que sale en Fast and Furious, en una de esas 35 que tiene esa saga. Creo que sale por ahí Jane Levy. Híjole, también la conozco, pero no me acuerdo ahorita dónde está. ¿Dónde podría ser? Creo que sale en una serie llamada Shameless. Y por último, Emily

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0: No, hombre, no, hombre, Diego. Lo que pasa es que venía ahí en el tráfico, pero sí, me gustaría ir a ver la película La Calle de la Ballena. Me gustaría mucho, la verdad que me llama mucho la atención. Y sí, como tú decís, comparación con la historia de Jonás de la Biblia, solo que Jonás tuvo 3 días para salir, ¿verdad? Y este men solo tiene 1 hora, así es que va a estar súper buena. Gracias.
1: Mira, bueno, ya está aquí. ¿En cuál vas a estar, bo? Ya está aquí Dimitri. Ey, ayer, fíjense que ustedes creen que es vacil lo de decirle el... ¿En cuál está? El
2: 3-3-3-3-3.
1: Es vacil de decirle del Rusovsky, pero no la... Hay historia, hay historia.
2: Hay lore.
1: Hay historia bien simpática. Mira, ¿qué es la historia bíblica?
2: Me está picando Charlie García.
1: Dejo, ya, es que mire,
2: me está picando
1: los
2: Charlie
1: calquitos,
2: García.
1: Hay que, ya cuando... así pasa cuando caen los tatuajes. Mira, ¿qué es la historia de Jonás? ¿Es una parábola? ¿Es una...? Se me ha ido, yo no creo. ¿Es una...? ¿En qué momento de la Biblia se cuenta? O sea, no, ahorita me acaba de entrar esa curiosidad porque estamos regalando pases. Ya llevamos 3 accesos dobles. Todo lo que usted tiene que hacer es...
2: es enviar... una parábola.
1: ¿Es una parábola?
2: Sí. Está escrito en narrador omnisciente en tercera persona, por si tenía la duda.
1: ¿Y por qué? Pero ¿y por qué? Ya no me acuerdo, porque sí, salimos de un colegio católico y eventualmente algo de eso te enseñan. Pero ¿en qué momento se cuenta? O sea, como ¿en qué momento de la vida de... del Antiguo o del Nuevo Testamento se cuenta? Pues le cuento, porque aquí estamos regalando pases para La Caída de la Ballena. Es una función especial el próximo miércoles 14 de octubre a las 7:30 de la noche en Cinépolis Galerías.
2: Ya, pero esa es la película que usted de entrada me dijo que quería ver, ¿verdad?
1: Sí, que el man, es el man se queda. Yo no sabía que solo tenía 1 hora. O sea, lo traga, aquí dice lo engulle la ballena y solo tiene 1 hora de oxígeno. Imagínate, va, ¿qué vas a ir a hacer? Va, imagínate, ¿qué harías? Siendo... buzos inexpertos, nosotros. Yo te pregunto, pa, te tragó la ballena. ¿Qué es lo primero que harías? Ir a buscar el hoyo.
2: Salida.
1: La salida, pues no, pues sí.
2: El hoyo, dijo.
1: Pues ir a buscar donde respira.
2: Ah, no, yo creí que la otra salida.
1: No. Yo iría a buscar a donde respira para que suba.
2: No, hombre, Nelson, es imposible.
1: No.
2: Porque usted está en, es como que usted me diga.
1: ¿Ay, Pinocho?
2: Sí, me como una. No sé. O sea, yo creo que en nuestro caso sí, porque la nariz y la boca, digamos que pasan por el mismo lugar. Digamos. Pero una ballena, no creo.
1: Pero así salió. Bueno, la cuestión es que está simpática. Imagínese usted, 1 hora. 1 hora de oxígeno va a tener el amigo. Un cast bastante interesante.
2: ¿Y
1: dónde?
2: Pero ¿y sale cuando se lo come, no?
1: Sí.
2: O sea, pero le entra por la boca.
1: Sí, lo traga.
2: Vaya. Y usted quiere salir por el espiráculo.
1: Así se llama.
2: Así se llama.
1: Hoy he aprendido algo nuevo, mira. Yo pensé que se llamaba el agujero por donde respira. No, el respiráculo. No.
2: Vaya, imposible.
1: Respiráculo, así se llama.
2: Sí. O la otra es que andas en voz para hacerle coquillas desde adentro, tal vez.
1: Con la aleta.
2: Con la aleta. le rascas la campanita, tal vez te regresa.
1: Está por acá. Hola, Radio Ballena. Bueno. Recuerde, 22-24-24-11.
2: Radio Ballena, estamos grandes, pero tampoco tanto, Nelson Ofre.
1: Mira,
2: ajá. Decías, Jonás.
1: Jonás, ¿en qué momento se contó?
2: Bienvenidos a... ok, dice, se relata por... ¿adivinen qué libro?
1: Jonás.
2: En el libro de Jonás. Pues ¡qué sí, bárbaro! Obvio. ¡Qué bárbaro, teólogo! Dice, sí, en el libro de Jonás. Un texto breve, dice 4 capítulos, etcétera, etcétera. Ahora, ¿en qué momento de la historia...?
1: Pues sí, pero ¿por qué lo contó, pues?
2: Ah, y si usted lo traga una ballena y logra escapar con vida, usted no sí, lo contaría. Ya, usted lo publicaría. Usted bueno. Más machado, usted el de sí. Se calla.
3: Un hombre solo cuenta lo que le pasa a él mismo.
1: Bueno, no, ahí está. Quiere ir el próximo miércoles 14 de octubre a las 7:30 p.m. a Cinépolis Galerías. Mensaje al 22-24-24-11.
2: Ahí nos llamaron, volvernos a llamar. No sé por qué se nos cortó la llamada.
1: Sí.
2: Es el mismo número, 22-24-24-11.
1: Ya volvemos.

0: Lourdes Canizales, Lourdes, por favor, envía el mensaje. ¡Saludos! También al WhatsApp 2224-2411 para enviarte la información.
1: Saludos, y así pues. Abrazos y a veces también sus saludos y sus abrazos, pero aquí somos una gran familia. 2224-2411 es el WhatsApp de Radio Femenina. Te puedes llevar también entradas para la premier de
0: Whalefall, o si a usted le gusta más, pues La Caída de la Ballena.
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1: Es momento de decir post. Ya, post.
0: Skol. No, eso será ya del otro lado.
1: Supongo. 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
4: 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La hora es
0: 5:03.
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4: Bueno, en el fin de semana es el momento de escuchar música nueva a través de Radio Femenina. Quiero pases, dice ahí, pero queremos nota de voz. Hombre, quiero ver. Hola, quiero pases. Ah, ajá. Bueno, espéreme, niña, doña Bea, creo que dice aquí. Listo, son las 5 de la tarde, 12 minutos, momento de presentar la música nueva a cargo de Jamie Miller, esto titulado Baby Doll, y cuando lo presentó Fernando el lunes anterior, él dijo que tenía el gritito este de Everywhere de los Fleetwood Mac. No, el ese sí. Ya lo demás no, pero sí es casi que copy paste. Me encanta esa parte, me encanta. No, o sea, me encanta todo el pick, güey, pero eso le da.
3: Solo por eso lo voy a poner.
2: Ripio.com.sb dice .com. No, mentira, la canción es
4: aburrida. Perdimos.com.
2: Perdimos. Mira, te diré que todo el que hay de nuevo de esta semana está, uy, buenísimas. No quiero que nos veamos la canción sin antes preguntar.
4: A ver.
2: Si usted está en la carretera de oro, díganos y reporte qué está pasando, porque nos están escribiendo desde ahí y dicen que están pasadito el centro comercial que está allá por...
4: ¿Cuál?
2: Altavista. Altavista. ¿Cuál será?
4: No, ese
2: no, no, no, pasadito es... el Don Bosco, pasadito el Don Bosco.
4: Bueno, por donde está el donde celebra la fiesta a veces sus...
2: Creo
4: sus que
2: sí. Ah, sí, sí, sí. Ajá.
4: ¿Cómo ahí se llama el centro comercial?
2: No, allá... Bueno, pero ¿qué está pasando allá por...
4: ¿Qué pasa?
2: La...
4: ¿Qué pasa?
2: Carretera de Oro, porque dice que no se mueve, pero que no se mueve...
4: Nadie.
2: Nada ni nadie. O sea, los carros apagados, nadie sabe qué está pasando. Por aquí nos están escribiendo. Sí, por favor, pregunten qué está pasando en la carretera de Oro. Está demasiado lleno y nada se mueve. Ok, ya son dos personas. ¿Qué está pasando por ahí?
4: ¿Qué está pasando? Si usted tiene información, hágala saber, por favor, ya que no queremos que nuestros queridos amigos se queden por ahí trabados más que viernes. Todo el mundo quiere llegar a su casa o todo el mundo quiere salir a vacilar.

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2: Bueno, vamos a hablar del todopoderosísimo Burkina Faso y Benin, que entregaron todo para... Ah, mira, hombre, mentira, ese centro comercial se llama Espíritu Santo. No sé. Ese...
3: No, dice aquí...
2: ¿Dónde está el gol? Vamos no, no, gol. Golden, Golden, Gol, Gol. Ahí se me ha ido, cómo se me ha volado.
3: No, dice Carretera de Oro, adelante de...
2: Eso, en el Cafetal.
3: Unicenter, Soyapango, dice. Ah, llegando casi a San Bartolo. Mira, dice aquí que hay tres... Ajá. Hay tres accidentes casi que en un rango de 1 kilómetro. El primero es en San Bartolo.
2: Ajá.
3: El segundo es...
2: Pues sí, pues San Bartolo es bien grande, ¿a la altura de dónde?
3: A la altura del Parque Memorial Los Cipreses.
2: Ah, va, ok.
3: Dice por aquí también que más atrasito, por un centro escolar, dice por donde está como... ¿Te ha visto usted que casi siempre hay una gran subida y que en esa subida se quedan un montón de carros? No.
2: Ah, sí.
3: Va, ahí hay otro accidente. Mm. Y más atrás, por donde se ponen las ventas como de frituras, por ahí hay otro.
2: Bueno,
3: qué terrible.
2: Gracias ahí sí, a todos los que dice el Centro Comercial se llama Espíritu Santo. Espérate, ¿quién más? Bueno,
3: esto jamás lo he visto yo.
2: No, ¿por qué no viste ayer al salir de aquí de la lista de las 11 del 11?
3: Uy, un pedacito de sí, tierra.
2: Hombre. No, hombre, mire, quédese guardado.
3: Mejor voy a tomarse algo, voy al centro comercial.
2: Salir es una trampa. No, miren, quizás vamos a hacer la sección en la otra porque son los 2 minutos quedan.
3: Démosle.
2: ¡Se pierdes!
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2: Arriba con la CL. No.
3: Ey, ya, por lo menos suficiente. Ponga ahí el...
2: El picón vamos a poner, pero...
4: No vamos a hablar de la selección, va.
2: ¿O sí? No, ya estuvo. Ya
3: no, ¿cómo no? La femenil ayer...
2: Espérate, pues, pirate, nervioso. Picón.
3: Sal.
2: Picón. La femenina. Selección juvenil. No estación, eso es otra cosa ahorita. Ajá, Fernando, ¿qué pasó?
3: La femenina juega hoy tenemos amistoso contra Paraguay. Es a las 7:30 en el estadio de Cuscatlán. Tómalo en consideración si te vas a dar una vuelta por ahí. Porque la verdad es que sí va a estar bastante lleno.
2: No, sí va a estar lleno.
3: No, y la femenina llama. Porque no, son buenas.
2: Sí, son las únicas buenas.
3: O
2: sea, son las que han sacado la cara por el fútbol salvadoreño.
3: Pasa algo y es que casi que solo la mayor masculina, casi que son lo... O sea, tampoco te digo que no, hombre, olvídate todos los demás. Tampoco es que sean así súper destacados. Pero al menos no están tan en la desgracia como la mayor masculina. Por eso, saquémonos ese veneno del pecho. Saquémonos esa mala onda que traemos adentro y esa amargura que tenemos contra nuestra selección masculina.
2: Masculina.
3: Porque son los que la andan. Uh-huh. Y vamos a ver a la femenina.
2: Vamos a ver a la selección femenina de fútbol. ¿A qué hora es esto?
3: Es a las 7:30 en el estadio Cuscatlán. Juegan ahora contra Paraguay. Luego el lunes vuelven a jugar, creo que contra Paraguay de nuevo. Creo.
2: Otro amistoso. Uh-huh. Uh-huh. Ese es el que tiene, esa selecta es la que tiene Eric Acuña. Sí. Eric Chicas, tío, sí, no sé Eric dónde me hace. Eric Acuña. Bueno, ahí está. ¿Qué más ha pasado? Pues déjeme contarle que se está dando un fenómeno bastante simpático dentro. ¿Qué?
3: Yo vi algo. ¡Ah!
2: Yo tuve un sueño.
3: Vio que se vendió la camisa de Michael Jordan.
2: ¿Cuál?
3: La última, The Last Dance. La última.
2: ¿La del tiro?
3: Sí.
2: No vi.
3: 200 millones de bolas, ¿qué tal eso?
2: Él solito se la debe haber comprado.
3: Es capaz, el hombre es capaz.
2: No, yo no quiero que nadie
3: se tenga. Se vendió la última camisa de Michael Jordan.
2: Búsqueme un poco más de esa noticia. En lo que yo le voy a contar, se está dando un fenómeno bien particular ahorita en la pretemporada de la NBA. ¿Por qué le digo esto? Porque miren, las estrellas nunca, pero nunca, nunca, nunca, o por lo menos del 100%, en un 90% casi nunca participan las estrellas en la pretemporada. La pretemporada es para ir chequeando cómo están los novatos, cómo están a los que les están brindando un poco de oportunidad, a los que se tienen que ganar los minutos en la cancha, las estrellas que no han sido consagradas. Sin embargo, la mayoría de los equipos que ha puesto a jugar, porque ahorita no es temporada regular, la temporada regular inicia el 20, pero usted puede ver jugar a LeBron James, a Luka Doncic, Joel Embiid, LeBron Jason Tatum, Kate Cunningham, Kawhi, no estoy seguro si ya jugó, pero otros que han jugado, por ahí también fueron los que fueron campeones, los Oklahoma City Thunders. Y lo dijimos previo a que quedaran campeones o previo a que fueran eliminados, dijimos que estos señores habían obtenido un gran pick al momento de escoger, creo que tenían la primera o la segunda opción y escogieron a un español llamado Bada, el apellido creo que es Bada o Vara, un tipo que básicamente tiene la altura de Wembanyama, sabe tirar de tres, sabe penetrar, es un poquito más fornido que Wembanyama.
3: Sí,
2: y
3: que Wemby bien alto, pero bien
2: pero,
3: sequito.
2: Pero, le han, pero ahí de sequito en sequito le han ido sacando un poco de músculo, entonces... Todavía la gente no puede creer cómo diablos o cómo diantres dejaron que Oklahoma en el draft terminara piqueando a este español que parece el Wemby Stopper. Muy, muy interesante se va a poner la liga. Por ahí LeBron ya perdió. Joel Embiid ya andaba flopping. Hay un par de nuevas reglas donde cual usted no puede empujar a su adversario para crearse espacio, va a estarse cantando como falta, lo que significa que el flopper de los floppers, Shai Gilgeous-Alexander, se va a ver por ahí diezmado en su desempeño. Y si van a ser, mira, me preguntan, ¿saben si van a pasar el mascón de las chicas en algún canal?
3: Vamos a investigar.
2: Vamos a investigar, si no, te puedo dar un contacto de...
3: ¿De un men?
2: No, de un man, porque, pues no, quizás... En Allowed Sports, no será que lo dan. No, ahí solo básquetbol, creo
3: yo. No es posible.
2: Bueno, ¿tenés algo más internacional? Sí, mira, ¿intercantonal?
3: Sí, bueno, viene el fin de semana de deportes, viene el fin de semana de la liga, de etcétera. Ah, espérate. Sí, ya vuelve la liga. Los partidos destacados de este fin de semana, la verdad es que no son tantos, te diré, pero por ahí se juega un juegazo. Rayo Vallecano Athletic. ¿Qué tal eso?
2: Se va a detener el mundo.
3: Ajá. Los demás se los contamos más adelante. No sin antes preguntarle, Nelson, ¿usted ha visto la teoría de que Vinicius...
2: Ficticio, hoy sí es ficticio.
3: Palmó y que el que mandaron es un reemplazo.
2: Sí, pero vamos a hablar en eso. Yo fíjate que quería tocarlo porque sí parece bien. Es que anda más boya, pero súper boya.
3: Sí, es que siempre ha sido.

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